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1: Esta es la hora en La Voz de Antioquia. Son las 7 con 12 minutos. 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

0: Esta es la hora en La Voz de Antioquia. Son las 7:21. 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

0: Esta es la hora en La Voz de Antioquia. Son las 7:31. 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

0: Esta es la hora en La Voz de Antioquia. Son las 7:51. 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
3: La leyenda del diamante negro. Hace muchos, pero muchos años, Dios se apareció al rey Salomón en sueños y le ordenó que construyera el Templo de la Paz, sin utilizar hierro porque con él se hacían las armas. Pero, ¿cómo hacerlo si los picos para extraer la piedra de las canteras son de hierro? Un consejero dijo: Moisés grabó en la piedra los 10 mandamientos utilizando el diamante negro. Haz tú lo mismo. Pero nadie sabía qué era el diamante negro y mucho menos dónde podía encontrarse. Salomón, que tenía poder también sobre la naturaleza, convocó a todos los animales, pero ninguno supo darle razón de lo que quería. El águila no había venido y para atraerla, Salomón cogió del nido los aguiluchos y los metió bajo una campana de cristal. El águila acudió a salvarlos, pero su pico no era lo suficientemente fuerte para romper el cristal. Se fue y volvió con una piedra como de fuego en el pico, con la que rompió inmediatamente el cristal. Ese era el diamante negro. ¿De dónde lo has cogido?, dijo Salomón. En la montaña de Oriente, respondió el águila. Entonces Salomón fue allí y halló el diamante. Y es así como el Templo de la Paz pudo construirse sin utilizar ni un pedazo de hierro.
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4: Esta es la hora. En La Voz de Antioquia, son las 8:02. 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
3: Manos que trabajan, manos que cultivan, manos campesinas.
6: El mercado es el que está desplazando a los campesinos del campo, porque su producto que lo hace con tanto esfuerzo, los gobiernos no miran al campo, miran al campo que exporta, no al campo que lleva todos los días el alimento a las plazas del mercado. 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
7: A los

0: Aparte de eso, cuando el campesino lleva su producto, su cosecha, que es muy difícil sacarla porque no hay vías de penetración, no hay nada, no vale nada.
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1: Esta es la hora en La Voz de Antioquia. Son las 8:14. 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

0: Esta es la hora en La Voz de Antioquia. Son las 8:20. 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

0: Esta es la hora en La Voz de Antioquia. Son las 8:30. 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
3: Esta es la hora. En La Voz de Antioquia, son las 8:43, La Voz de Antioquia, de la cadena radial Júpiter.
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0: Esta es la hora en La Voz de Antioquia. Son las 8:58. 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
3: Manos que trabajan, manos que cultivan, manos campesinas.
4: La gente se olvidó del proceso de producción y las políticas no le han dado al campesino el valor que tiene el campesino. Ahí está el problema. A los...

0: estos momentos que lo que se avecina es una hambruna, yo le haría un llamado no solamente al gobierno de Colombia, a todas esas potencias que se están peleando el poder del mundo, que empiecen el campesino para que tengan cómo tener alimento, porque los billetes no se lo van a comer, los dólares no se lo van a comer, las monedas no se lo van a comer. Entonces, que miren al campo. Ni siquiera la violencia ha desplazado el campo, porque al fin y al cabo el campesino se acostumbra a ir en medio de la violencia, pero el mercado sí lo ha desplazado. Cuando el campesino regresa con el burrito, que no le alcanzó ni para llevar un pan para la casa, no le quedan más ganas de sembrar yuca, ni de sembrar plátano, ni de sembrar más nada.
1: La Voz de Antioquia agradece a nuestros campesinos por labrar y cultivar nuestra tierra, porque gracias a ellos disfrutamos nuestros alimentos.
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3: Hola, mis niños hermosos. Es hora de ir a la camita. ¡Sí! ¡Ah!

0: es hora de dormir. Hola mis amigos, soy Copito. Es hora de dormir. Vete a la camita que mañana el sol vuelve a salir. ¡Sí! ¡Ah! Con la bendición de mamacita y también de tu papá. Y esa oración que te protege del sueño al despertar. ¡Sí! ¡A dormir! Bueno, amiguitos, felices sueños. ¡Pórtense bien! ¡Sí! ¡Hasta mañana! Es hora de ir a la camita. ¡Sí! ¡Buenas noches!
1: Todos los niños a dormir.
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1: Esta es la hora en La Voz de Antioquia. Son las 9:11. 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

0: Esta es la hora en La Voz de Antioquia. Son las 9:20. 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

0: Esta es la hora en La Voz de Antioquia. Son las 9:30. 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
2: Esta es la hora en La Voz de Antioquia. Son las 9. Con 43 minutos, La Voz de Antioquia de la cadena radial Júpiter.
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0: Esta es la hora en La Voz de Antioquia. Son las 9:52. 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

0: Esta es la hora en La Voz de Antioquia. Son las 10 en punto. 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
2: Datos que probablemente no sabías. Tu cara es la cara de la persona que amaste en tu vida pasada. Cuando una persona se ríe dormida, no está riendo. Esto significa que un demonio se intenta apoderar de su alma. Los hospitales no te salvan la vida, solo retroceden la muerte. Cuando los gatos te miran fijamente, es porque hay un espíritu detrás de ti.
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1: Esta es la hora en La Voz de Antioquia. Son las 10 con 12 minutos. 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

0: Esta es la hora en La Voz de Antioquia. Son las 10 con 21 minutos. 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

0: Esta es la hora en La Voz de Antioquia. Son las 10 con 31 minutos. 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
2: Esta es la hora en La Voz de Antioquia. Son las 10:42. 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

0: Esta es la hora en La Voz de Antioquia. Son las 10 con 52 minutos. 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

0: Esta es la hora en La Voz de Antioquia. Son las 10 con 58 minutos. 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
1: Esta es la hora en La Voz de Antioquia. Son las 11 con 12 minutos. 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

0: Esta es la hora en La Voz de Antioquia. Son las 11:23. 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

0: Esta es la hora en La Voz de Antioquia. Son las 11 con 30 minutos. 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
3: Esta es la hora en La Voz de Antioquia. Son las 11:41. 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
1: Oh libertad que perfumas las montañas de mi tierra. Deja que aspiren mis hijos tus olorosas esencias. Amo el sol porque anda libre sobre la azulada esfera, el huracán porque silba con libertad en las selvas. El hacha que mis mayores me dejaron por herencia, la quiero porque a sus golpes libres acentos resuenan. Forjen déspotas tiranos largas y duras cadenas para el esclavo que humilde sus pies de rodillas besa. Yo que nací altivo y libre sobre una sierra antioqueña, llevo el hierro entre las manos porque en el cuello me pesa. Nací sobre una montaña, mi dulce madre me cuenta que el sol alumbró mi cuna sobre una pelada sierra. Nací libre como el viento de las selvas antioqueñas, como el cóndor de los Andes que de monte en monte vuela. Pichón de águila que nace sobre el pico de una peña, siempre le gustan las cumbres donde los vientos refrescan. Cuando desciendo hasta el valle y oigo tocar la corneta, subo a las altas montañas a dar el grito de alerta. Muchachos, les dijo a todos los vecinos de la selva, la corneta está sonando, tiranos hay en la sierra. Mis compañeros alegres el hacha en el monte dejan para empuñar en sus manos la lanza que el sol platea. Con el morral a la espalda, cruzamos llanos y cuestas y atravesamos montañas y anchos ríos y altas sierras. Y cuando el fin divisamos, allá en la llanura intensa, las toldas del enemigo que entre humo y gente blanquea. Volamos como huracanes regados sobre la tierra. ¡Ay del que espere empuje de nuestras lanzas revueltas! Perdonamos al rendido, porque también hay nobleza, y en los bravos corazones que nutren las viejas selvas. Cuando volvemos triunfantes, las niñas de las aldeas rinden coronas de flores a nuestras frentes serenas. A la luz de alegre tarde, pálida bronceada, subo a las de la montaña en la cima nuestras cabañas blanqueadas. Bajamos cantando al valle porque el corazón se alegra, porque siempre arranca gritos la vista de nuestra tierra. En la oración, las campanas con golpe pausado suenan. En el morral a la espalda, vamos subiendo la cuesta. Las brisas de las colinas bajan cargadas de esencia. La luna brilla redonda y el camino amarillea. Ladran alegres los perros detrás de las arboledas. El corazón oprimido de gozo palpita y tiembla. Caminamos, caminamos, y blanquean, y se abren con ruido de las cabañas las puertas. Lágrimas, gritos, suspiros, besos y sonrisas tiernas, entre apretados abrazos y entre emociones revientan. Oh libertad que perfumas las montañas de mi tierra, deja que aspiren mis hijos tus olorosas esencias. Eso soy tu voz, soy la voz de Antioquia.
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0: Esta es la hora en La Voz de Antioquia, son las 12 con 2 minutos. 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
1: Esta es la hora, en La Voz de Antioquia, son las 12, con 11 minutos, La Voz de Antioquia, de la cadena radial Júpiter.
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0: Esta es la hora en La Voz de Antioquia. Son las 12:21. 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

0: Esta es la hora en La Voz de Antioquia. Son las 12:30. 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
3: Esta es la hora en La Voz de Antioquia. Son las 12:43. 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

0: Esta es la hora en La Voz de Antioquia. Son las 12:50. 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

0: Esta es la hora en La Voz de Antioquia. Son las 12.
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0: Esta es la hora en La Voz de Antioquia. Es la 1:10. 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

0: Esta es la hora en La Voz de Antioquia. Es la 1:23. 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

0: Esta es la hora en La Voz de Antioquia. Es la 1:29. 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

0: Esta es la hora en La Voz de Antioquia. Es la 1:40. 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

0: Esta es la hora en La Voz de Antioquia. Es la 1:52. 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

0: Esta es la hora en La Voz de Antioquia. Es la 1:59. 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

0: Esta es la hora en La Voz de Antioquia. Son las 2:20. 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

0: Esta es la hora en La Voz de Antioquia. Son las 2:32. 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
3: Esta es la hora en La Voz de Antioquia. Son las 2:41. 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

0: Esta es la hora en La Voz de Antioquia. Son las 2:52. 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

0: Esta es la hora en La Voz de Antioquia. Son las 2:57. 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
2: Esta es la hora en La Voz de Antioquia. Son las 3 con 11 minutos. 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

0: Esta es la hora en La Voz de Antioquia. Son las 3 con 23 minutos. 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

0: Esta es la hora en La Voz de Antioquia. Son las 3 con 30 minutos. 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
3: Esta es la hora en La Voz de Antioquia. Son las 3:43. 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

0: Esta es la hora en La Voz de Antioquia. Son las 3:50. 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

0: Esta es la hora en La Voz de Antioquia. Son las 3:57. 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
1: Esta es la hora en La Voz de Antioquia. Son las 4 con 11 minutos. 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

0: Esta es la hora en La Voz de Antioquia. Son las 4:21. 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
2: La fiesta de María es el 8 de diciembre, patrona de los matrimonios y los conflictos. Las madres siempre están desatando nudos en el hogar. María Santísima, la mejor de las madres, conoce muy bien los nudos que nos atan al pecado y a problemas que parecen no tener solución. Ella desata nuestros nudos. Confiemos todo en sus manos, sobre todo los nudos de la vida conyugal. Esta devoción comenzó en Hamburgo, Alemania. Esta devoción se ha propagado por todo el mundo, sobre todo en los últimos años en la Argentina. Está rodeada de ángeles que le asisten, pues ella es la reina. A su izquierda el ángel le alcanza la cinta llena de nudos y a su derecha otro ángel recoge la cinta ya desatada. La Virgen desata nudos es una evocación de la Inmaculada Concepción con la luna bajo sus pies. Ella no solo desata los nudos, sino que aplasta con su pie la causa de todos ellos, la maldita serpiente fomentadora del pecado. La Virgen quiere ayudarnos, pero requiere nuestra humildad para dejarnos llevar de su mano. Hay que saber que estamos en batalla espiritual. El demonio no puede contra el Hijo de María, Jesús, y anda tras sus otros hijos. ¿Quiénes son los hijos de María? La Biblia nos dice: entonces, despechado contra la mujer, se fue a hacer la guerra al resto de sus hijos, los que guardan los mandamientos de Dios y mantienen el testimonio de Jesús. Pero mientras seamos hijos fieles, el enemigo no podrá vencernos. La madre es refugio seguro. Te invitamos a compartir con nosotros y a rezar la novena de la Virgen de Satanudos a través de La Voz de Antioquia.

Esta novena puede ser rezada para una o varias intenciones. Aunque no es obligatorio, es conveniente comenzarla 9 días antes del día 8 de diciembre o de cualquier otro mes del año, de modo que el último día de la novena coincida con el día 7 del mes. Lo ideal sería que se concluyera la novena participando de la Santa Misa el día 8. Novena a la Virgen de Satanudos. Puestos en la presencia de Dios, ante quien siempre estamos, en quien somos y por quien vivimos, hacemos con calma y fe la señal de la Santa Cruz. En el nombre del Padre, del Hijo y del Espíritu Santo. Día segundo. María dijo al ángel: ¿cómo puede ser eso si yo no tengo relaciones con ningún hombre? El ángel le respondió: el Espíritu Santo descenderá sobre ti y el poder del Altísimo te cubrirá con su sombra. Por eso el niño que concebirás será santo y será llamado Hijo de Dios. Muchas veces los seres humanos no somos capaces de ver la realidad y nos dejamos engañar por las apariencias, cayendo en el desánimo de la desesperación. Esto no viene de Dios sino del pecado. Jesús decía que el maligno es mentiroso y padre de la mentira. Y el apóstol Pedro recordaba: sean sobrios y estén siempre alertas, porque el enemigo, el demonio, ronda como un león rugiente, buscando a quien devorar. Aunque las apariencias, como la enfermedad, el dolor, la inseguridad social o laboral, pudieran hacernos pensar que Dios se ha olvidado de nosotros o nos tiene descuidados, la fe nos asegura que Dios es un Padre bueno que siempre nos ama y nos protege. María, mujer de fe, la vencedora del maligno, desata los nudos que nos mantienen enredados en las apariencias y enséñanos a descubrir y a experimentar el amor de Dios. El Padre que cuida de las flores del campo y alimenta a los pájaros del cielo. El que hace salir al sol para buenos y malos. El que envía la lluvia sobre los campos de los justos y de los pecadores. Te lo pedimos a ti, la que desata los nudos, para que presentes a Dios nuestra oración. Oración para todos los días. Santa María, llena de la presencia de Dios, durante los días de tu vida aceptaste con toda humildad la voluntad del Padre y el maligno nunca fue capaz de enredarte con sus confusiones. Ya junto a tu Hijo, intercediste por vuestras dificultades y con toda la sencillez y paciencia nos diste ejemplo de cómo desenredar la madeja de nuestras vidas. Al quedarte para siempre como Madre Nuestra, pones en orden y haces más claro los lazos que nos unen al Señor. Santa María, Madre de Dios y Madre Nuestra, tú que con corazón materno desatas los nudos que entorpecen nuestra vida, te pedimos que nos recibas en tus manos y que nos libres de las ataduras y confusiones con que nos hostiga el que es nuestro enemigo. Por tu gracia, por tu intercesión, con tu ejemplo, líbranos de todo mal. Y desata los nudos que impiden nos unamos a Dios para que libres de toda confusión y error, tengamos en Él puestos nuestros corazones y podamos servirte siempre en nuestros hermanos. María, mujer feliz y llena de la gracia divina, desata los nudos que nos mantienen sometidos al pecado y alejados de la gracia. Concédenos comprender que solo en Dios está nuestra felicidad. Ayúdanos a aceptarnos tal como somos y haz que nos abramos a la gracia vivificante y transformante. Te lo pedimos a ti, la que desata los nudos, para que presente a Dios nuestra oración. Padre nuestro que estás en el cielo, santificado sea tu nombre. Venga a nosotros tu reino, hágase tu voluntad en la tierra como en el cielo. Danos hoy nuestro pan de cada día. Perdona nuestras ofensas como también nosotros perdonamos a los que nos ofenden. No nos dejes caer en tentación y líbranos del mal. Dios te salve María, llena eres de gracia, el Señor es contigo. Bendita tú entre las mujeres y bendito el fruto de tu vientre Jesús. Santa María, Madre de Dios, ruega por nosotros los pecadores, ahora y en la hora de nuestra muerte. Dios te salve María, llena eres de gracia, el Señor es contigo. Bendita tú entre todas las mujeres y bendito el fruto de tu vientre Jesús. Santa María, Madre de Dios, ruega por nosotros pecadores, ahora y en la hora de nuestra muerte. Dios te salve María, llena eres de gracia, el Señor es contigo. Bendita tú entre todas las mujeres y bendito el fruto de tu vientre Jesús. Santa María, Madre de Dios, ruega por nosotros los pecadores, ahora y en la hora de nuestra muerte. Gloria al Padre, gloria al Hijo, gloria al Espíritu Santo.
como era en un principio, ahora y siempre, por los siglos de los siglos. Oración de consagración a María. Señora y Madre mía, Virgen Santa, María, la que desata los nudos, a tus pies me encuentro para consagrarme a ti. Con filial afecto te ofrezco en este día cuanto soy y cuanto tengo, mis ojos para mirarte, mis oídos para escucharte, mi voz para cantar tus alabanzas, mi vida para servirte, mi corazón para amarte. Acepta, Madre mía, el ofrecimiento que te hago y colócame junto a tu corazón inmaculado. Ya que soy todo tuyo, Madre de Misericordia, la que desata los nudos que aprisionan nuestro pobre corazón, guárdame y protégeme como posesión tuya. No permitas que me dejes seducir por el maligno, ni que mi corazón quede enredado en sus engaños. Enséñame a aceptar los límites de mi condición humana, sin olvidar que puedo superarme con la ayuda de la gracia y que agradezca siempre a Dios por mi existencia. Ilumíname para que no deseche al Creador por las criaturas, ni me aparte del camino que Él pensó para mí.

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1: Esta es la hora en La Voz de Antioquia. Son las 4:31. 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

0: Por la señal de la Santa Cruz, de nuestros enemigos, líbranos, Señor Dios nuestro. En el nombre del Padre, y del Hijo, y del Espíritu Santo. Amén. Jesús, mi Señor y Redentor, yo me arrepiento de todos los pecados que he cometido hasta hoy, y me pesa de todo corazón, porque con ellos he ofendido a un Dios tan bueno. Propongo firmemente no volver a pecar, y confío que por tu infinita misericordia me has de conceder el perdón de mis culpas y me has de llevar a la vida eterna. Amén. Primer misterio:
1: la resurrección de Jesucristo.
0: Padre nuestro que estás en el cielo, santificado sea tu nombre. Venga a nosotros tu reino. Hágase tu voluntad en la tierra como en el cielo.
2: Danos hoy nuestro pan de cada día. Perdona nuestras ofensas, como también nosotros perdonamos a los que nos ofenden. No nos dejes caer en la tentación y líbranos del mal. Amén.
0: Dios te salve María, llena eres de gracia, el Señor está contigo. Bendita tú eres entre todas las mujeres, y bendito es el fruto de tu vientre, Jesús.
2: Santa María, Madre de Dios, ruega por nosotros los pecadores, ahora y en la hora de nuestra muerte. Amén.
0: Dios te salve María, llena eres de gracia, el Señor está contigo. Bendita tú eres entre todas las mujeres, y bendito es el fruto de tu vientre, Jesús.
2: Santa María, Madre de Dios, ruega por nosotros los pecadores, ahora y en la hora de nuestra muerte. Amén.
0: Dios te salve María, llena eres de gracia, el Señor está contigo. Bendita tú eres entre todas las mujeres, y bendito es el fruto de tu vientre, Jesús.
2: Santa María, Madre de Dios, ruega por nosotros los pecadores, ahora y en la hora de nuestra muerte. Amén.
0: Dios te salve María, llena eres de gracia, el Señor está contigo. Bendita tú eres entre todas las mujeres, y bendito es el fruto de tu vientre, Jesús.
2: Santa María, Madre de Dios, ruega por nosotros los pecadores, ahora y en la hora de nuestra muerte. Amén.
0: Dios te salve María, llena eres de gracia, el Señor está contigo. Bendita tú eres entre todas las mujeres, y bendito es el fruto de tu vientre, Jesús.
2: Santa María, Madre de Dios, ruega por nosotros los pecadores, ahora y en la hora de nuestra muerte. Amén.
0: Dios te salve María, llena eres de gracia, el Señor está contigo. Bendita tú eres entre todas las mujeres, y bendito es el fruto de tu vientre, Jesús.
2: Santa María, Madre de Dios, ruega por nosotros los pecadores, ahora y en la hora de nuestra muerte. Amén.
0: Dios te salve María, llena eres de gracia, el Señor está contigo. Bendita tú eres entre todas las mujeres, y bendito es el fruto de tu vientre, Jesús.
2: Santa María, Madre de Dios, ruega por nosotros los pecadores, ahora y en la hora de nuestra muerte. Amén.
0: Dios te salve María, llena eres de gracia, el Señor está contigo. Bendita tú eres entre todas las mujeres, y bendito es el fruto de tu vientre, Jesús.
2: Santa María, Madre de Dios, ruega por nosotros los pecadores, ahora y en la hora de nuestra muerte. Amén.
0: Dios te salve María, llena eres de gracia, el Señor está contigo. Bendita tú eres entre todas las mujeres, y bendito es el fruto de tu vientre, Jesús.
2: Santa María, Madre de Dios, ruega por nosotros los pecadores, ahora y en la hora de nuestra muerte. Amén.
0: Dios te salve María, llena eres de gracia, el Señor está contigo. Bendita tú eres entre todas las mujeres, y bendito es el fruto de tu vientre, Jesús.
2: Santa María, Madre de Dios, ruega por nosotros los pecadores, ahora y en la hora de nuestra muerte. Amén.
0: Gloria al Padre, y al Hijo, y al Espíritu Santo.
2: Como era en el principio, ahora y siempre, por los siglos de los siglos. Amén.

0: Segundo misterio:
1: la ascensión de Jesucristo al cielo.
2: Padre nuestro que estás en el cielo, santificado sea tu nombre. Venga a nosotros tu reino. Hágase tu voluntad en la tierra como en el cielo.
0: Danos hoy nuestro pan de cada día. Perdona nuestras ofensas, como también nosotros perdonamos a los que nos ofenden. No nos dejes caer en la tentación y líbranos del mal. Amén.
2: Dios te salve María, llena eres de gracia. El Señor está contigo. Bendita tú eres entre todas las mujeres y bendito es el fruto de tu vientre, Jesús.
0: Santa María, Madre de Dios, ruega por nosotros los pecadores, ahora y en la hora de nuestra muerte. Amén.
2: Dios te salve María, llena eres de gracia, el Señor está contigo, bendita tú eres entre todas las mujeres, y bendito es el fruto de tu vientre, Jesús.
0: Santa María, Madre de Dios, ruega por nosotros los pecadores, ahora y en la hora de nuestra muerte. Amén.
2: Dios te salve María, llena eres de gracia, el Señor está contigo, bendita tú eres entre todas las mujeres, y bendito es el fruto de tu vientre, Jesús.
0: Santa María, Madre de Dios, ruega por nosotros los pecadores, ahora y en la hora de nuestra muerte. Amén.
2: Dios te salve María, llena eres de gracia, el Señor está contigo, bendita tú eres entre todas las mujeres, y bendito es el fruto de tu vientre, Jesús.
0: Santa María, Madre de Dios, ruega por nosotros los pecadores, ahora y en la hora de nuestra muerte. Amén.
2: Dios te salve María, llena eres de gracia, el Señor está contigo, bendita tú eres entre todas las mujeres, y bendito es el fruto de tu vientre, Jesús.
0: Santa María, Madre de Dios, ruega por nosotros los pecadores, ahora y en la hora de nuestra muerte. Amén.
2: Dios te salve María, llena eres de gracia, el Señor está contigo, bendita tú eres entre todas las mujeres, y bendito es el fruto de tu vientre, Jesús.
0: Santa María, Madre de Dios, ruega por nosotros los pecadores, ahora y en la hora de nuestra muerte. Amén.
2: Dios te salve María, llena eres de gracia, el Señor está contigo, bendita tú eres entre todas las mujeres, y bendito es el fruto de tu vientre, Jesús.
0: Santa María, Madre de Dios, ruega por nosotros los pecadores, ahora y en la hora de nuestra muerte. Amén.
2: Dios te salve María, llena eres de gracia, el Señor está contigo, bendita tú eres entre todas las mujeres, y bendito es el fruto de tu vientre, Jesús.
0: Santa María, Madre de Dios, ruega por nosotros los pecadores, ahora y en la hora de nuestra muerte. Amén.
2: Dios te salve María, llena eres de gracia, el Señor está contigo, bendita tú eres entre todas las mujeres, y bendito es el fruto de tu vientre, Jesús.
0: Santa María, Madre de Dios, ruega por nosotros los pecadores, ahora y en la hora de nuestra muerte. Amén.
2: Dios te salve María, llena eres de gracia, el Señor está contigo, bendita tú eres entre todas las mujeres, y bendito es el fruto de tu vientre, Jesús.
0: Santa María, Madre de Dios, ruega por nosotros los pecadores, ahora y en la hora de nuestra muerte. Amén.
2: Gloria al Padre, y al Hijo, y al Espíritu Santo,
0: como era en el principio, ahora y siempre, por los siglos de los siglos. Amén.

0: Tercer misterio:
1: la venida del Espíritu Santo sobre la Virgen María y los apóstoles.
0: Padre nuestro que estás en el cielo, santificado sea tu nombre. Venga a nosotros tu reino. Hágase tu voluntad en la tierra como en el cielo.
2: Danos hoy nuestro pan de cada día. Perdona nuestras ofensas, como también nosotros perdonamos a los que nos ofenden. No nos dejes caer en la tentación y líbranos del mal. Amén.
0: Dios te salve María, llena eres de gracia, el Señor está contigo. Bendita tú eres entre todas las mujeres, y bendito es el fruto de tu vientre, Jesús.
2: Santa María, Madre de Dios, ruega por nosotros los pecadores, ahora y en la hora de nuestra muerte. Amén.
0: Dios te salve María, llena eres de gracia, el Señor está contigo. Bendita tú eres entre todas las mujeres, y bendito es el fruto de tu vientre, Jesús.
2: Santa María, Madre de Dios, ruega por nosotros los pecadores, ahora y en la hora de nuestra muerte. Amén.
0: Dios te salve María, llena eres de gracia, el Señor está contigo. Bendita tú eres entre todas las mujeres, y bendito es el fruto de tu vientre, Jesús.
2: Santa María, Madre de Dios, ruega por nosotros los pecadores, ahora y en la hora de nuestra muerte. Amén.
0: Dios te salve María, llena eres de gracia, el Señor está contigo. Bendita tú eres entre todas las mujeres, y bendito es el fruto de tu vientre, Jesús.
2: Santa María, Madre de Dios, ruega por nosotros los pecadores, ahora y en la hora de nuestra muerte. Amén.
0: Dios te salve María, llena eres de gracia, el Señor está contigo. Bendita tú eres entre todas las mujeres, y bendito es el fruto de tu vientre, Jesús.
2: Santa María, Madre de Dios, ruega por nosotros los pecadores, ahora y en la hora de nuestra muerte. Amén.
0: Dios te salve María, llena eres de gracia, el Señor está contigo. Bendita tú eres entre todas las mujeres, y bendito es el fruto de tu vientre, Jesús.
2: Santa María, Madre de Dios, ruega por nosotros los pecadores, ahora y en la hora de nuestra muerte. Amén.
0: Dios te salve María, llena eres de gracia, el Señor está contigo. Bendita tú eres entre todas las mujeres, y bendito es el fruto de tu vientre, Jesús.
2: Santa María, Madre de Dios, ruega por nosotros los pecadores, ahora y en la hora de nuestra muerte. Amén.
0: Dios te salve María, llena eres de gracia, el Señor está contigo. Bendita tú eres entre todas las mujeres, y bendito es el fruto de tu vientre, Jesús.
2: Santa María, Madre de Dios, ruega por nosotros los pecadores, ahora y en la hora de nuestra muerte. Amén.
0: Dios te salve María, llena eres de gracia, el Señor está contigo. Bendita tú eres entre todas las mujeres, y bendito es el fruto de tu vientre, Jesús.
2: Santa María, Madre de Dios, ruega por nosotros los pecadores, ahora y en la hora de nuestra muerte. Amén.
0: Dios te salve María, llena eres de gracia, el Señor está contigo. Bendita tú eres entre todas las mujeres, y bendito es el fruto de tu vientre, Jesús.
2: Santa María, Madre de Dios, ruega por nosotros los pecadores, ahora y en la hora de nuestra muerte. Amén.
0: Gloria al Padre, y al Hijo, y al Espíritu Santo.
2: Como era en el principio, ahora y siempre, por los siglos de los siglos. Amén.

0: Cuarto misterio:
1: la asunción de la Virgen María al cielo.
2: Padre nuestro que estás en el cielo, santificado sea tu nombre. Venga a nosotros tu reino. Hágase tu voluntad en la tierra como en el cielo.
0: Danos hoy nuestro pan de cada día. Perdona nuestras ofensas, como también nosotros perdonamos a los que nos ofenden. No nos dejes caer en la tentación y líbranos del mal. Amén.
2: Dios te salve María, llena eres de gracia, el Señor está contigo. Bendita tú eres entre todas las mujeres, y bendito es el fruto de tu vientre, Jesús.
0: Santa María, Madre de Dios, ruega por nosotros los pecadores, ahora y en la hora de nuestra muerte. Amén.
2: Dios te salve María, llena eres de gracia, el Señor está contigo. Bendita tú eres entre todas las mujeres, y bendito es el fruto de tu vientre, Jesús.
0: Santa María, Madre de Dios, ruega por nosotros los pecadores, ahora y en la hora de nuestra muerte. Amén.
2: Dios te salve María, llena eres de gracia, el Señor está contigo. Bendita tú eres entre todas las mujeres, y bendito es el fruto de tu vientre, Jesús.
0: Santa María, Madre de Dios, ruega por nosotros los pecadores, ahora y en la hora de nuestra muerte. Amén.
2: Dios te salve María, llena eres de gracia, el Señor está contigo. Bendita tú eres entre todas las mujeres, y bendito es el fruto de tu vientre, Jesús.
0: Santa María, Madre de Dios, ruega por nosotros los pecadores, ahora y en la hora de nuestra muerte. Amén.
2: Dios te salve María, llena eres de gracia, el Señor está contigo. Bendita tú eres entre todas las mujeres, y bendito es el fruto de tu vientre, Jesús.
0: Santa María, Madre de Dios, ruega por nosotros los pecadores, ahora y en la hora de nuestra muerte. Amén.
2: Dios te salve María, llena eres de gracia, el Señor está contigo. Bendita tú eres entre todas las mujeres, y bendito es el fruto de tu vientre, Jesús.
0: Santa María, Madre de Dios, ruega por nosotros los pecadores, ahora y en la hora de nuestra muerte. Amén.
2: Dios te salve María, llena eres de gracia, el Señor está contigo. Bendita tú eres entre todas las mujeres, y bendito es el fruto de tu vientre, Jesús.
0: Santa María, Madre de Dios, ruega por nosotros los pecadores, ahora y en la hora de nuestra muerte. Amén.
2: Dios te salve María, llena eres de gracia, el Señor está contigo. Bendita tú eres entre todas las mujeres, y bendito es el fruto de tu vientre, Jesús.
0: Santa María, Madre de Dios, ruega por nosotros los pecadores, ahora y en la hora de nuestra muerte. Amén.
2: Dios te salve María, llena eres de gracia, el Señor está contigo. Bendita tú eres entre todas las mujeres, y bendito es el fruto de tu vientre, Jesús.
0: Santa María, Madre de Dios, ruega por nosotros los pecadores, ahora y en la hora de nuestra muerte. Amén.
2: Dios te salve María, llena eres de gracia, el Señor está contigo. Bendita tú eres entre todas las mujeres, y bendito es el fruto de tu vientre, Jesús.
0: Santa María, Madre de Dios, ruega por nosotros los pecadores, ahora y en la hora de nuestra muerte. Amén.
2: Gloria al Padre, y al Hijo, y al Espíritu Santo.
0: Como era en el principio, ahora y siempre, por los siglos de los siglos. Amén.

0: Quinto misterio:
1: la coronación de la Virgen María como Reina Universal de todo lo creado.
0: Padre nuestro que estás en el cielo, santificado sea tu nombre. Venga a nosotros tu reino. Hágase tu voluntad en la tierra como en el cielo.
2: Danos hoy nuestro pan de cada día. Perdona nuestras ofensas, como también nosotros perdonamos a los que nos ofenden. No nos dejes caer en la tentación y líbranos del mal. Amén.
0: Dios te salve María, llena eres de gracia, el Señor está contigo. Bendita tú eres entre todas las mujeres, y bendito es el fruto de tu vientre, Jesús.
2: Santa María, Madre de Dios, ruega por nosotros los pecadores, ahora y en la hora de nuestra muerte. Amén.
0: Dios te salve María, llena eres de gracia, el Señor está contigo. Bendita tú eres entre todas las mujeres, y bendito es el fruto de tu vientre, Jesús.
2: Santa María, Madre de Dios, ruega por nosotros los pecadores, ahora y en la hora de nuestra muerte. Amén.
0: Dios te salve María, llena eres de gracia, el Señor está contigo. Bendita tú eres entre todas las mujeres, y bendito es el fruto de tu vientre, Jesús.
2: Santa María, Madre de Dios, ruega por nosotros los pecadores, ahora y en la hora de nuestra muerte. Amén.
0: Dios te salve María, llena eres de gracia, el Señor está contigo. Bendita tú eres entre todas las mujeres, y bendito es el fruto de tu vientre, Jesús.
2: Santa María, Madre de Dios, ruega por nosotros los pecadores, ahora y en la hora de nuestra muerte. Amén.
0: Dios te salve María, llena eres de gracia, el Señor está contigo. Bendita tú eres entre todas las mujeres, y bendito es el fruto de tu vientre, Jesús.
2: Santa María, Madre de Dios, ruega por nosotros los pecadores, ahora y en la hora de nuestra muerte. Amén.
0: Dios te salve María, llena eres de gracia, el Señor está contigo. Bendita tú eres entre todas las mujeres, y bendito es el fruto de tu vientre, Jesús.
2: Santa María, Madre de Dios, ruega por nosotros los pecadores, ahora y en la hora de nuestra muerte. Amén.
0: Dios te salve María, llena eres de gracia, el Señor está contigo. Bendita tú eres entre todas las mujeres, y bendito es el fruto de tu vientre, Jesús.
2: Santa María, Madre de Dios, ruega por nosotros los pecadores, ahora y en la hora de nuestra muerte. Amén.
0: Dios te salve María, llena eres de gracia, el Señor está contigo. Bendita tú eres entre todas las mujeres, y bendito es el fruto de tu vientre, Jesús.
2: Santa María, Madre de Dios, ruega por nosotros los pecadores, ahora y en la hora de nuestra muerte. Amén.
0: Dios te salve María, llena eres de gracia, el Señor está contigo. Bendita tú eres entre todas las mujeres, y bendito es el fruto de tu vientre, Jesús.
2: Santa María, Madre de Dios, ruega por nosotros los pecadores, ahora y en la hora de nuestra muerte. Amén.
0: Dios te salve María, llena eres de gracia, el Señor está contigo. Bendita tú eres entre todas las mujeres, y bendito es el fruto de tu vientre, Jesús.
2: Santa María, Madre de Dios, ruega por nosotros los pecadores, ahora y en la hora de nuestra muerte. Amén.
0: Gloria al Padre, y al Hijo, y al Espíritu Santo.
2: Como era en el principio, ahora y siempre, por los siglos de los siglos. Amén.

0: Dios te salve, Reina y Madre de Misericordia, vida, dulzura y esperanza nuestra. Dios te salve, a ti clamamos los desterrados hijos de Eva. A ti suspiramos gimiendo y llorando en este valle de lágrimas. Ea pues, Señora abogada nuestra, vuelve a nosotros esos tus ojos misericordiosos, y después de este destierro, muéstranos a Jesús, fruto bendito de tu vientre. Oh clemente, oh piadosa, oh dulce Virgen María, ruega por nosotros, Santa Madre de Dios, para que seamos dignos de alcanzar las promesas y gracias de nuestro Señor Jesucristo. Amén. En el nombre del Padre, y del Hijo, y del Espíritu Santo. Amén. Letanías a la Santísima Virgen María. Señor, ten piedad.
1: Señor, ten piedad.
0: Cristo, ten piedad.
1: Cristo, ten piedad.
0: Señor, ten piedad.
1: Señor, ten piedad.
0: Cristo, óyenos.
1: Cristo, óyenos.
0: Cristo, escúchanos.
1: Cristo, escúchanos.
0: Dios Padre Celestial,
1: ten piedad de nosotros.
0: Dios Hijo Redentor del mundo,
1: ten piedad de nosotros.
0: Dios Espíritu Santo,
1: ten piedad de nosotros.
0: Santísima Trinidad, que eres un solo Dios,
1: ten piedad de nosotros. Piedad de nosotros.
0: Santa María,
1: ruega por nosotros.
0: Santa

0: Buen consejo.
1: Ruega por nosotros.
0: Madre de la Iglesia.
1: Ruega por nosotros.
0: Virgen prudentísima.
1: Ruega por nosotros.
0: Virgen fiel.
1: Ruega por nosotros.
0: Virgen poderosa.
1: Ruega por nosotros.
0: Espejo de santidad.
1: Ruega por nosotros.
0: Vaso espiritual.
1: Ruega por nosotros.
0: Vaso digno de honor.
1: Ruega por nosotros.
0: Vaso insigne de devoción.
1: Ruega por nosotros.
0: Causa de nuestra alegría.
1: Ruega por nosotros.
0: Rosa mística.
1: Ruega por nosotros.
0: Torre de David.
1: Ruega por nosotros.
0: Torre de marfil.
1: Ruega por nosotros.
0: Casa de oro.
1: Ruega por nosotros.
0: Arca de la Alianza.
1: Ruega por nosotros.
0: Puerta del cielo.
1: Ruega por nosotros.
0: Estrella de la mañana.
1: Ruega por nosotros.
0: Salud de los enfermos.
1: Ruega por nosotros.
0: Refugio de los pecadores.
1: Ruega por nosotros.
0: Consuelo de los afligidos.
1: Ruega por nosotros.
0: Auxilio de los cristianos.
1: Ruega por nosotros.
0: Reina de los ángeles.
1: Ruega por nosotros.
0: Reina de los patriarcas.
1: Ruega por nosotros.
0: Reina de los profetas.
1: Ruega por nosotros.
0: Reina de los apóstoles.
1: Ruega por nosotros.
0: Reina de los mártires.
1: Ruega por nosotros.
0: Reina de los confesores.
1: Ruega por nosotros.
0: Reina de las vírgenes.
1: Ruega por nosotros.
0: Reina de todos los santos.
1: Ruega por nosotros.
0: Reina concebida sin pecado original.
1: Ruega por nosotros.
0: Reina subida al cielo.
1: Ruega por nosotros.
0: Reina del Santísimo Rosario.
1: Ruega por nosotros.
0: Reina de la familia.
1: Ruega por nosotros.
0: Reina de la paz.
1: Ruega por nosotros.
0: Cordero de Dios que quitas el pecado del mundo,
2: perdónanos, Señor.
0: Cordero de Dios que quitas el pecado del mundo,
2: escúchanos, Señor.
0: Cordero de Dios que quitas el pecado del mundo,
2: ten misericordia de nosotros.
0: Ruega por nosotros, Santa Madre de Dios,
2: para que seamos dignos de alcanzar las promesas y gracias de nuestro Señor Jesucristo. Amén.
0: En el nombre del Padre, y del Hijo, y del Espíritu Santo. Amén.
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0: Esta es la hora en La Voz de Antioquia. Son las 4:58. 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
1: Esta es la hora en La Voz de Antioquia. Son las 5. Con 11 minutos, La Voz de Antioquia de la cadena radial Júpiter.
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0: Esta es la hora en La Voz de Antioquia. Son las 5 con 20 minutos. 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

0: Esta es la hora en La Voz de Antioquia. Son las 5 con 30 minutos. 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
3: Esta es la hora. En La Voz de Antioquia son las 5 con 42 minutos. 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

0: Esta es la hora en La Voz de Antioquia. Son las 5:51. 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

0: me da pena nunca tener las manos encallecidas ni las uñas llenas de tierra. 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
3: 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Cordial saludo. Hoy es domingo 16 de agosto. Domingo 16 de agosto. 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Oyente en la línea, buenos días, en Radio Cadena Júpiter. Hoy domingo, ¿con quién hablo?
4: Hola, profesor Eduardo, habla con María.
3: ¿Qué hace, María? ¿De dónde llama?
4: Profesor, yo lo llamo de acá de Medellín, del Barrio Andalucía.
3: ¿Qué hace en Medellín? 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
4: Profe, nosotros estamos acá con mi esposo administrando un parqueadero. 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
3: Avanzamos, querida familia, avanzamos, la gente está marcando, la gente está llamando. 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Oyente de la línea, buenas, buenas, buenas, ¿con quién hablo?
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3: ¿Qué hace en la Floresta Yolombó, Mireya? ¿A qué se dedica?
6: Bueno, profe, yo le cuento que con mi esposo tenemos una finca, pues vivimos del ganado, profe, algunas cositas que tenemos sembradas allá en la finca, pero pues le cuento que nosotros fuimos a visitarlo a Medellín, porque estábamos pasando por una situación muy terrible, profe. Mi esposo hizo un mal negocio en la Dorada Caldas de un ganado, perdió casi 300 millones de pesos, profe. La verdad, estaba muy angustiado, se empezó a enfermar, muchas peleas, ya no quería hablar con nadie. Mejor dicho, estábamos en una situación ya muy, muy desesperante. 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
3: Gracias por llamar, Dios me la bendiga. 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
3: Hola, ¿qué tal, amigas y amigos? Soy el saludo. Le doy la bienvenida a los que siempre me acompañan, Don Hermes y Don Ediondo. Hola, viejitos cagasecos.
7: Chicharrón con pelo, chicharrón con pelo. Ajú, ajá, al programa del profesor Eduardo nadie le ganará. Profesor Eduardo, ¿qué dice en la tumba de una mujer que fue campeona de atletismo en China? ¿Qué dice? Dice lápida.
8: Hola, su merced linda, pero usted no descansa, ¿no, profesorcito Eduardo? Un saludo muy especial. Gracias por estar con nosotros de nuevo en este domingo. Domingo con D de descanso. Pero nosotros sí no descansamos porque nosotros tenemos que trabajar y llevarle mucha información y mucho humor a la gente. Imagínese que el chino de yo que me dice, papá, todo indignado porque el chino estaba en catequesis. O sea que los domingos hay catequesis. Y dijo, papá, dijo, ¿qué pasó?
9: papá, en la pared de la iglesia está escrito el nombre de mi hermana. Y yo le dije, pero ¿eso qué tiene que ver? Dijo, sí, pero es que está escrito con orines. Le dije, ah, eso debe ser el berraco ese depravado morboso del novio que tiene. Debe ser el novio. Dijo, no, es que es con letra de ella.
10: Oye, imagínate que llega y están un par de hermanas que son gallinas. Y hablan así como hablan las gallinas, ¿no? Cuac, cuac, cuac, hermana, cuac, cuac, cuac, cuac, cuac. Hermana, pongámonos minifalda. Y yo, cuac, cuac, cuac, cuac. ¿Y para qué, hermana? Y yo, pues para que nos miren los gallos. 321-320-0140.
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3: Avanzamos, sería familia, estoy en Radio Cadena Júpiter. Todo el mundo separando la cita para el 23 de agosto. 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Oyente, buena, buena, buena. ¿Con quién hablo en Radio Cadena Júpiter?
11: Hola, profesor, ¿cómo está? Lo llamo por acá desde Copacabana, paciente suyo de Medellín.
3: ¿Qué hace por Copacabana? ¿Cuál es su testimonio? ¿Qué nos quiere contar?
11: Pues, profe, yo le contaba, actualmente yo tengo un taller de mecánica de motos, profe, es una herencia que me dejó mi padre, ya fundó hace 20 años, profe, lo fundó, él me enseñó a trabajar, él me enseñó todo lo que yo sé en este momento, pues, profe, lastimosamente no está acompañándome, no lo tengo aquí al lado mío porque hace unos añitos murió, profe, pues, a raíz de eso me tocó a mí tomar las riendas del taller, pero le comentaba que había una situación compleja en estos años, porque precisamente no he encontrado un personal responsable, un personal que en serio le metiera la ficha acá, profe, porque habían semanas que los mecánicos simplemente se iban, no volvían nunca más, me dejaban las motos así, incompletas, sin realizar lo que se tenía que hacer, y profe, pues habían clientes que claro, pues por el incumplimiento, por la falta de credibilidad, por todo eso, profe, realmente se fueron, dejaron de estar acá, y las ventas han bajado muchísimo, profe. Yo le comenté que a raíz de eso, pues, yo me estresé tanto que yo empecé a tomar el vicio del alcohol. Había semanas que no llegaba a la casa, todo lo que me llegaba a mí me lo hartaba, profe, y pues eso tenía un descontrol en el negocio. Y pues yo le contaba que gracias a Dios mi papá fue el que me lo recomendó. Hace muchos años nosotros lo escuchábamos juntos, profe, y pues con mi mamá decidimos ir a visitarlo. Usted nos hizo una limpieza, usted nos hizo un tratamiento, usted me dio de las gotas quitavicio, en serio, muchas gracias, usted me dio un riego para las ventas, profe, eso ha mejorado muchísimo acá el negocio, el local ha surgido mucho más, gracias a eso encontré gente responsable, ya tengo un par de mecánicos que la verdad estos meses han respondido muy bien, profe, y quiero contarle, profe, 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
3: Gracias por llamarme desde Copacabana. 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
3: Gracias por llamar. Separe la cita, oyentes de Radio Cadena Júpiter. Está enfermo, está pobre, está endeudado. 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La señora Aurelia me ha escrito, me dice, profe, Dios lo bendiga, lo visité hace 15 años, me gané un chance, pero fui una mujer desagradecida, preferí regalárselo a mis hijas, no volví a visitarlo. Hoy me siento abandonada de todo mundo, vivo por acá, por el sector de Itagüí, un hermano me dejó una habitación para que yo viva, tengo una pensión de un salario mínimo, pero todo me lo cogen, estoy prácticamente ciega. Gracias, profesor Eduardo, por ayudar tanto a la gente y espero visitarlo entre 8 días, así sea a pie o en carro, pero voy a ir a verlo. Dios lo bendiga, me alegra escucharlo. A mí me alegra que me haya escrito, Dios la bendiga, le mando un abrazo, gracias, gracias por escuchar mi programa. 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

La Voz de Antioquia en la mañana a las 6 y 22 minutos, 6 y 22 al mejor estilo de Darío. Cansados de amarnos, carrilera sin carreta.

0: En la mañana a las 6:29, 6:29, al mejor estilo de los Tigres del Norte, La Mesera, la voz de Antioquia acompañándote siempre en las 24 horas del día.
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La Voz de Antioquia en la mañana a las 6:32, 6:32, Las Mirlas. A continuación, anteriormente teníamos a los legendarios Amor Aventurero.

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1: La Unión, el mayor productor de papa en el departamento, es un pueblo de tierra fría, municipio de gente cálida, que se congrega en su inmenso parque principal. En especial, los domingos las personas buscan descansar y disfrutar de la tertulia con amigos. Los paisajes que se encuentran en esta zona, para un viajero, son imágenes difíciles de olvidar.
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Para el cofrecito de los recuerdos. Qué grato es presentarles a través de la voz de Antioquia todas estas canciones inolvidables que tiene cada domingo el cofrecito de los recuerdos. Domingo en la mañana para el recuerdo, para la añoranza, para evocar esas canciones que habíamos escuchado, pero que aquí en la voz de Antioquia las revivimos. Sean todos bienvenidos. A nuestros queridos y amables oyentes, nuestro gran saludo, el abrazo y el cariño a esta hora. Y una petición al Creador, que les vaya muy bien en todo, sobre todo en salud, bienestar y progreso. La voz de Antioquia, con su programa original, El Cofrecito de los Recuerdos. La cadena siempre en usted. Lo hace Júpiter. Sean todos nuevamente bienvenidos. Aquí estamos, en la dirección general Juan Felipe Tobón. Recuerden toda la programación especial que tiene Juan Felipe Tobón de lunes a viernes a través de la voz de Antioquia. Consejos inolvidables que los tenemos que recibir. Y señor, porque nos cambia siempre la vida. Guillermo León Hernández en la vitrola de Kaiser. Soy Leonel Mazo Acevedo. Les acompaño hasta la una de la tarde, si Dios me presta la vida. Bienvenidos al programa El Cofrecito de los Recuerdos. Ricardo González, todo un músico, nos adelanta esto.

0: Gracias Ricardo González y todos sus grupos musicales que tiene en el departamento de Antioquia. Vamos a lo que venimos, sí señor, para presentarles las canciones de los Trovadores de Cuyo. Estas canciones que les preparamos y naturalmente todas las solicitudes en la semana y hoy en el cofrecito de los recuerdos por nuestros oyentes. Vamos a escuchar Mire qué casualidad. Año de 1948, esta es una cueca, letra de Manuel Ortiz Araya, música de Hilario Cuadro, voces de Manuel Ortiz Araya e Hilario Cuadro, y le acompañaron José Rivero y Juan Domingo Laín. Mi madre de Corrientes, año de 1938, un vals con letra de Julio Quintanilla, música de Cuadros, voces en Ra y Cuadros, acompañamiento Miranda Herrero y José María de Hoyos. Luego viene Mi campesina, letra de María Álvarez Lara, voces Félix Blanco e Hilario Cuadros. Estuvieron también José Rivero, José Herrero y el propio Cuadros, porque a pesar de ser el gran director, Hilario Cuadros también le alaba a los instrumentos. Aquí están lindas canciones.
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En la voz de Antioquia. Gracias, mi gente, en el municipio de Guarne. A don Oscar Varela lo estamos saludando cordialmente en compañía de toda la familia. Nos llamó y nos dijo: el cofrecito siempre adelante. Gracias por tenernos en cuenta. Igualmente, un saludo cordial en el municipio de La Estrella a doña Rosaura Acevedo La Verde, a su hermano José Gonzalo, y también saludemos a esta hora al gran Pachá y a todos sus vecinos. Escuchan el cofrecito de los recuerdos. Nos vamos con estas canciones, siempre, siempre inolvidables. Los Cieguitos, 1944, este es un pregón, letra Vera Santos y Sierra, voces Senra Cuadros, y le acompañaron Miranda Herrero y José María de Hoyos. La Viudita, ritmo de gato, año de 1947, con letra de Luciano Senra, voces Senra Cuadros, acompañamiento Benjamín Miranda, José Herrero y José María de Hoyos. Viene después La Querendona, esta es una polca, con letra de Jesús Fernández, música de Alfredo Pelaya, voces Cancielo y Cuadros, Lino Ceballos, Rafael del Pino y Pedro Sorini en el acompañamiento. Escuchemos.

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1: Continuamos, amigos oyentes, hablando de productos naturales. 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Les hablo de las vitaminas, mucha atención. Sobre la historia, un poquitico de las vitaminas, qué importante es conocer. 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Por lo tanto, le han de ser suministradas con la alimentación. El conocimiento de las vitaminas es relativamente reciente. En realidad, todas las vitaminas han sido descubiertas en el siglo XX. Sin embargo, anteriormente ya se conocía sobre el hecho de que cuando se alimentaban animales de experimentación como ratones con una dieta que contiene carbohidratos, grasas y proteínas en estado puro, estos animalitos dejaban de crecer, se enfermaban y acababan por morir. El sueño de algunos científicos de poder alimentarse con una dieta químicamente pura, creando alimentos sintéticos, se desvanecía, amigos oyentes. Los animales y el hombre necesitan algo más que carbohidratos, grasas y proteínas, por muy abundantes que éstas sean. Debían de haber, pues, algunas sustancias en los alimentos en su estado natural puro que resultaban imprescindibles para la vida. Y es así como en 1912 el bioquímico polaco Casimir Fulk llamó a esas sustancias las aminas de la vida, o hoy día conocidas como vitaminas. Fue el gran descubridor. El científico bioquímico polaco Casimir Fulk fue el gran descubridor. Durante las décadas siguientes, los científicos se entregaron posteriormente a la búsqueda de esas preciosas sustancias imprescindibles para la vida. A medida que se van descubriendo, se les ha identificado con una letra del alfabeto. Hasta la fecha se han seguido encontrando nuevas sustancias, especialmente en los vegetales, que cumplen funciones insustituibles en el organismo. Este es el caso del ácido fólico, que se encuentra en las verduras y en los frutos secos, y de la llamada vitamina F, los ácidos grasos poliinsaturados de los aceites vegetales. ¿Qué les parece? Interesante, ¿verdad? Amigos oyentes, las vitaminas son fundamentales para gozar de buena vida, para no enfermarnos, para gozar de buena salud. ¿Quiere usted tomar unas buenas vitaminas? 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

Rafael Ejalde. Muchas gracias por la sintonía que nos hace llegar al cofrecito de los recuerdos. Bienvenidos, como siempre, porque este es el cofrecito de los recuerdos. Doña Otilia Velázquez marca la pauta con el cofrecito porque no se lo pierde de pe a pa, o sea, desde el principio hasta el final. Muchas gracias. Un saludo cordial en Sabaneta a don Eliezer Velázquez. También escucha el cofrecito de los recuerdos. Agradecimientos, como siempre. Don José nos escucha en Río Negro con Paola Ramírez, su hija, y también su hijo José. Muchas gracias a toda mi gente que nos escribe, nos llamas a nuestro WhatsApp y para decir que están con el cofrecito de los recuerdos. La Monjita, que es un ritmo de 1936, letra de Augusto Alberto Cantat, música de Hilario Cuadros, voces Enra Cuadros, y le acompañaron Miranda Herrero y José María de Hoyos. Viene La Mañosa, año de 1940, letra de Luciano Senra, música de José Herrero, voces Senra Cuadros, acompañamiento Miranda Herrero y José María de Hoyos. Luego viene La de Cupido, 1956, letra y música Hilario Cuadros, voces Clemente Cancielo Cuadros, acompañaron Pedro Sorini, Lino Ceballos y Rafael del Pino en ritmo de milonga. Escuchemos.

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También nos escucha en el Trianón Juan Bairo Flores Ramírez y Luzdari Marín Berrío, barrio El Trianón. Don Gildardo Martínez, Edison y Fernando, en el Alto de las Flores, en Sabaneta, gracias por escucharnos. Doña Yolanda Orozco Metrio, en el Portal de Envigado, también nos escucha. Doña Ligia Inés García y su hija Sandra, en el Retiro, mil gracias por sintonizarnos. Gracias, mi gente de Andes. La familia Restrepo Avendaño nos escucha en Andes. 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
1: 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Primera mi alma.

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1: Cordialísimo saludo para toda la gente de Medellín, su área metropolitana. Muchas gracias, la gente de Envigado, Barbosa, también a los amigos de Caldas, Antioquia. Allí a la gente de Caldas, un saludo muy cordial. Saludamos a la gente de Río Negro, también nos llaman de Río Negro a pedir y a preguntar por los productos. 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

0: 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Vamos también a hablar de otra patología que afecta al colon. Enfermedad celíaca, otra enfermedad que afecta mucho al colon. Es causada por una reacción autoinmune al gluten. La genética es otro factor que la produce y los factores ambientales. ¿Y qué es eso del gluten? Una proteína que trae ahora el trigo en gran abundancia. Antiguamente el gluten estaba presente en el trigo solamente en un 5%, pero le han hecho cambios genéticos y hoy tiene un 50%. Sí, un 50% trae de gluten la harina de trigo y eso hace que el pan sea más suavecito, más acolchonadito, más esponjadito, pero causa muchos problemas. Uno de ellos es la enfermedad celíaca. Amigos oyentes, el gluten es una proteína presente en el trigo, en la cebada, en el centeno y en la avena. El sistema de defensas lo confunde con una amenaza y daña el intestino delgado. Atención que hay también causas que generan la enfermedad celíaca de tipo hereditario, directamente que el papá o la mamá sufrieron del colon, la persona puede llegar a sufrir. También hay infecciones virales o cirugías o el estrés emocional pueden activar la enfermedad celíaca en personas con predisposición. Lo mejor es abandonar el trigo, abandonar el arroz, abandonar pan, galletas, tostadas, amasijos, pastas, espaguetis, macarrones, conchita, fideos. ¿Qué va a comer usted entonces? 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

al creador y director de la revista La Vitrola en Envigado, Jorge Humberto Restrepo Gallego, le enviamos nuestro saludo a esta hora y acuñamos su frase. Las vivencias de mayor significado, el dolor, el amor y Dios. Muchas gracias a nuestro gran periodista, el director de la revista La Vitrola, que está circulando, Mercedes, Darío, Rosa y Jaime en Copacabana están en la sintonía. Gracias. A Yair, señora Socorro Vélez, saludan en la vereda La Corrala, barrio Olaya Herrera en Caldas. Gracias, don Bernardo Colorado, en la tertulia regadera, en la tienda regadera en el municipio de Caldas. Gracias también a los oyentes, a don Carlos Mario Gutiérrez Tamayo en el Parque de la Estrella. Nos escucha el hombre. Allá tiene contacto con el gran Pachá. Doña Miriam Bolívar Mazo. Doña Ángela Mazo Bolívar. En Sabaneta están también con el cofrecito de los recuerdos. Y don Carlos Gaviria y Liliana Hernández Vélez en la ciudad Niquía con su hijo Byron nos escucha. Don Arturo Gaviria en Envigado, su señora esposa, desde aquí le enviamos nuestro saludo. Agradecimientos como siempre. Son oyentes inolvidables que tiene el cofrecito de los recuerdos. Oyentes inolvidables para canciones inolvidables en el cofrecito de los recuerdos. Vamos a escuchar de los oyentes, escucha mi canción, no seas así. Y después, el picahueso.

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nuestros habituales oyentes en Amagá, don Jaime Mejía. Nos está escuchando. Buenos días, don Leonel. Siempre acompañándolo y escuchando el cofrecito desde Bello. Soy Elson Guerra. Gracias. Estos oyentes inolvidables del cofrecito de los recuerdos. Escriben también de la tienda Regadera. Buenos días, señores de La Voz de Antioquia. Bendecido día. A usted, don Leonel Mazo Acevedo. Una vez, felicitaciones por tan grande y maravilloso programa que cada domingo nos entretiene a todos. Soy Patricia Colorado Grajales, reportando sintonía desde el barrio Olaya Herrera en Caldas. Por favor, me saluda grandemente a mi señor padre, don Bernardo Colorado, y a mis hermanos Arbey y Blanca Jenny en la tertulia de la tienda Regadera, donde cada domingo no se pierden este grandioso programa. Muchas gracias, Patri, don Bernardo Colorado, siempre el abrazo y el cariño del cofrecito de los recuerdos. También nos escriben, muy buenos días, don Leonel. Saluda Rocío Incapié desde Bello Mirador. Y también todos los oyentes de La Voz de Antioquia. Muchas gracias y Dios lo bendiga. Buenos días, saludos especiales a Rafael Bedoya y Gilma Betancur en el Burrapale, México. Oyentes muy fieles a su programa El Cofrecito de los Recuerdos. Solo para ti, allá en la serranía, y viva la tradición.

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1: Amigos oyentes de Medellín, muchas gracias por continuar aquí en la sintonía. Domingo a domingo estamos siempre con ustedes a través de La Voz de Antioquia. 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
1: Gracias, don Walter Cortés. 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

en La Voz de Antioquia. Doña Lidia Zapata Gallo en Robledo La Campiña escucha el cofrecito de los recuerdos. A don Raúl Cataño en Río Negro lo estamos saludando. A doña Berta Mazo y a Luis Eduardo, muchas gracias por la sintonía en el cofrecito de los recuerdos. Doña Consuelo Mazo González nos escucha en compañía de sus hijos, de sus hermanos, de sus nietos, allá en el municipio de Sabaneta. A don Darío y a Jorge, también el abrazo en el cofrecito de los recuerdos. Nos pidieron Bella Mujer, Dame Tu Amor y La Generala.

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1: Cuadrados a sus plantas juremos morir, conservando los laureles del general San Martín.

Mi nombre es Carlos Arturo Pérez. Siempre los escucho desde el corregimiento de Santa Elena. Muchas gracias a don Carlos Arturo Pérez desde Santa Elena, la tierra de las flores. Gracias, Dios los bendiga y les dé muchos años de vida, don Leonel. Buenos días, Leonel, soy William Arango, de La Ceja. Felicitaciones por el programa para saludar a mi hermano en el departamento de Caldas, en sintonía con el programa El Cofrecito de los Recuerdos. Voy a saludar a doña Elena Álvarez Escobar, barrio La América. Muchas gracias. También a Caliche Pérez. Gracias. Y a, me escriben dos Caliches. Y a Caliche López. Muchas gracias por la sintonía en el cofrecito de los recuerdos. Doña Gloria Valencia, en el centro de la ciudad, nos escucha en el cofrecito de los recuerdos. Las solicitudes la hicieron nuestros oyentes. Sin un querer, las campanas del rosario y cositas del amor. Escuché.

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vienen las canciones populares de los mejores coleccionistas aquí en el cofrecito de los recuerdos. Sean todos nuevamente bienvenidos nuestros oyentes, La Razón de Ser. Muchas gracias a todos los coleccionistas de la Corporación Daniel Uribe Uribe en el municipio de Envigado. Saludamos a su presidente Sergio Quiroz. Un abrazo para Sergio. Y está haciendo una labor importantísima y es dejar escuchar toda esta música que tienen los mejores coleccionistas a nivel nacional e internacional. Muchas gracias por la sintonía y grandes coleccionistas que hacen parte de esta corporación en el municipio de Envigado. O sea que de Envigado para mí.

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El cofrecito de los recuerdos. Llegan estas canciones que les hemos preparado en compañía también de nuestros oyentes y de toda la mesa de trabajo del cofrecito de los recuerdos. Aquí estamos, siempre, siempre. Vamos a esbozar ya las canciones. Lo más importante para escuchar que es esta linda música que tenemos en el día de hoy. Les hemos programado Te he vencido. Esta es una habanera, autoría Manuel Álvarez Maciste, la voz La de Marfil y sus montañeros. Viene también una canción húngara, Alma de Dios, que fue grabado hasta por el tenor mexicano Carlos Mejía. Alma de Dios, una canción húngara del compositor José Serrano. Y la traemos en la voz de Julián Mario Oliver y coros. Este es un tenor. Y se grabó en el año de 1929 en Nueva York. Llega otra versión titulada Cariñito Mío, San Juanito Ecuatoriano, del compositor Emiliano Ortega E., el arreglista Manuel Sánchez, voces Ernesto Boada y Alcides Briceño, con el grupo musical Orquesta Brisas de los Andes, grabación desde 1938. Por un beso de tu boca, Bambuco. Autor Guillermo Quevedo Sornosa, el poeta de Zipaquirá. Compositor Eduardo Cadavid. Voces Adolfo Ducal y Margarita Cueto. Director Alfredo Sibeli, año de grabación 1936. Así preparamos las canciones.

en la voz de Antioquia. Gran amigo, gran oyente, don Bernardo Giraldo Arroyave, toda su gran familia. Él vive en Belén, es un gran señor, su nobleza, su gentileza, siempre a flor de labio. Un abrazo del cofrecito de los recuerdos. Además, es oyente de esta música inolvidable del cofrecito de la voz de Antioquia, la única. Gracias, gracias. Don Gustavo Escobar es un gran personaje, además un investigador nato de la música colombiana, don Gustavo Escobar, y profesor a la vez. Abrazos para él desde la cabina de la voz de Antioquia. Y nuestras peticiones también nos hablaron de John Jairo Cuervo, porque es un oyente inolvidable del cofrecito de los recuerdos. Además, amigo, a John Jairo Cuervo, siempre adelante. Mi estimado John Jairo Cuervo, allá en el barrio San Rafael de Envigado. Vamos con canciones. Por un beso de tu boca. Este es un bambuco del autor Guillermo Quevedo Sornosa. Compositor Eduardo Cadavid. Para las voces de Rodolfo Ducal y Margarita Cueto. Director Alfredo Sibeli, año de 1936, y se hizo en Nueva York. Viene don Juan Acevedo Yepes, El Hijo de la Noche. Este es un instrumental, es un vals del compositor Electo R. Mier, director Eduardo Vigil y Robles. 1928 data este tema. Y un tema que nos solicitaron y hace varios días vienen solicitando este tema, Hacia el Calvario. Lindo pasillo, de la autoría de León Zafir, del compositor Carlos Vieco Ortiz, para estas voces del español Luis Álvarez y las Dos Marías. Grupo musical, la orquesta RCA Víctor, director Eduardo Vigil y Robles, y la grabación 1936. Son canciones inolvidables del cofrecito de los recuerdos. Juventud Alegre, otro tema para escuchar. Pasillo Ecuatoriano, la letra Pepe Bachi, compositor Francisco Paredes Herrera, voces Lorenzo Herrera, a dúo con Perla Violeta Amado. Año de 1935 se grabó este tema. Así se escuchan en la voz de Antioquia nítidamente.

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1: Estamos de vuelta con ustedes, amigos oyentes, para hablar de productos naturales. Lo más importante de los productos naturales es lo que dice la gente. Y la gente sigue opinando, la gente sigue entregando testimonios. Don Henry de Jesús Rodríguez Gutiérrez, bienvenido. Don Henry, ¿dónde vive usted? Cuéntenos.
2: Yo vivo aquí en Medellín, en el barrio Pedregal.
1: Barrio Pedregal de la ciudad de Medellín. Usted ha tomado productos de los nuestros. ¿Cuál ha tomado y cómo le ha ido?
2: Pues hombre, yo lo he tomado y me ha ido muy bien, ya terminé ese producto, pero voy a volver a repetirlo para quedar pues más bien del todo, pero me fue muy bien, incluso un hermano mío también yo le recomendé ese producto y él también está muy bien con eso, le ha ido muy bien, otro compañero amigo mío también, Enrique, que viene por ahí en Itagüí.
1: ¿Qué
2: también
1: producto fue el que usted tomó?
2: Hiperprox.
1: El Hiperprox. Aquellos amigos mayores ya que tienen orinadera, que tienen los síntomas de la próstata agrandada, ¿usted qué les dice?
2: Pues hombre, yo le recomendé este producto, vuelvo y le digo, pues porque yo he probado muchas otras cosas, pero no igual a este, no. Entonces ellos también están muy contentos con eso y de hecho van a volver a repetirlo porque todavía no se lo han terminado, pero apenas lo termine ellos van a volver a repetir el producto otra vez porque salió muy bueno, está muy bien.
1: Salió muy bueno el producto que estamos entregando llamado Hiperprox para la próstata. Sí. Le fue muy bien a don Henry. ¿Y usted lo recomienda a la gente que nos está escuchando?
2: Sí, claro, se lo recomiendo. Claro, sí, porque pues a mí me fue muy bien y a mi hermano también le está yendo bien con eso. De hecho, no le digo pues que él dice que vuelve y lo repite también apenas se termine los frascos porque a él todavía le falta. Entonces, bueno, por eso yo voy a volver a repetirlo. Para quedar mejor todavía, pero sí, muy bueno el producto.
1: Muy
2: se
1: bueno.
2: Se lo garantizo.
1: Sí, muy señor. Bueno el producto, garantizado. Muchas gracias, sí, don Henry de Jesús Rodríguez Gutiérrez de la ciudad de Medellín. Muy amable.
2: Bueno, señor, que esté muy bien, con mucho gusto.
1: Gracias. Ajá. Don Henry de Jesús Rodríguez Gutiérrez tomó el Hiperprox para la próstata. Le funcionó. Qué testimonio tan lindo nos regaló. Está calientico, está recién tomado. Tenemos testimonios nuevos. Venimos tomando últimamente. Nos está la gente entregando testimonios. Claro que sí. 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También la próstata agrandada, que se llama hiperplasia prostática benigna, puede hacer un tránsito a cáncer de próstata. 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Tiene problemas con la próstata, lo hace levantar muchas veces. En el día, cada rato lo manda a orinar al baño corriendo porque siente que se le sale la orina. Tiene dificultades cuando está orinando, la orina se interrumpe, se demora, vuelve a comenzar, en fin. Al final, así sacuda usted, le queda goteo en el pantaloncillo. 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

Bien, voy a saludar a don Rafa Ríos. Está en el barrio San Mateo del municipio de Envigado. Un abrazo cordial le hacemos llegar a esta hora y lo acompañamos siempre, mi estimado Rafa Ríos. Nos escribe don Andrés Antonio Arango Tirado y familia. Abrazo para este gran amigo. Abrazo siempre para toda su familia, mi estimado Andrés Antonio. Y gracias por escuchar el cofrecito de los recuerdos. Siempre determina, don Andrés, más vale tarde que nunca, su canción preferida. Y muchas gracias por estar con nosotros. Lo de Ricuras, tranquilito, don Andrés, que ahí está siempre la tertulia Recuerdos del Ayer con don Daniel Tirado Cano y don Darío Giraldo, el artista. Muchas gracias por estar siempre con nosotros. Saludos igualmente en esta mesa de trabajo a don Mario Rendón y Rocío Montoya, barrio San Rafael, barrio La Paz, a la matrona doña Sofía Restrepo. Qué bueno saludarla, qué bueno pedirle al Señor por su salud, siempre, siempre. Ahí está Carlos Mario, abrazos igualmente a la doctora Vicky. Nuestro saludo bien cordial allá en el barrio La Paz. Para mi gente del Guaro, a don Hernando Herrera, muchas gracias, lo mismo que a don Jairo. A Andrés y en la Sebastiana saludamos a Juan de Dios Meneses. Muchas gracias por la sintonía en el cofrecito de los recuerdos. Y vamos con las mejores canciones que tiene siempre el cofrecito de los recuerdos. Oyentes maravillosos que nos solicitan las canciones del cofrecito de los recuerdos. Vamos con este tema, Mis Desengaños. Manuel Acosta Villafañe. Y la voz siempre Manuel Acosta Villafañe. O sea que él es el autor, el compositor. Y la grabación se hizo en Argentina en 1936. Viene después Mi Destino Fue Quererte, un clásico. Aquí lo traemos don Hernán García con las hermanas Padilla. Y luego viene para saludar al dueto Alma Paisa, a Arnoldo Grajales, su director. Y también a Fermín y a Luis H. Abrazos para ellos, como siempre. A doña Oliva Mesa, a sus hijos, a sus hermanos, nuestro abrazo y nuestro saludo. Escuchemos.

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1: De regreso, amigos de Antioquia, amigos de Medellín, en este domingo. Domingo de descanso para mucha gente, pero también hay mucha gente que trabaja hoy en su negocio, en su taxi, en su bus, en su buseta. También trabaja en su negocio particular. Para todos ellos va nuestro saludo cordial. A las amas de casa, que nunca descansan, están todos los días allí trabajando en su hogar. Para ellas también va nuestro saludo cordial. 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
1: Sí, señor.
2: 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Muy bueno el producto, excelente. 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
1: Don Fernando, ¿qué le decimos a aquellos amigos que tienen orinadera, que les queda goteo al final de la orina, que les arde al orinar, que tienen más de 40 años y están ya padeciendo de síntomas de la próstata?
2: Sí, señor, claro, pues yo, o sea, a mí me funcionó, como le digo, el 100% buenísimo, o sea, prácticamente en una semana vi la mejoría 100% en una semana. Ya no, o sea, ya viajo normal, ya no tengo que parar tanto en el camino, ya no, y yo me subí al carro y tan pronto me subí al carro empezaba, o sea, ese ardor así en como en la vejiga, como que usas 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
1: Don Fernando, muchísimas gracias por este lindo testimonio, muy amable, y ojalá que mucha gente pueda acatar su recomendación.
2: No, muchas gracias a usted, ingeniero, muchas gracias a usted también, que también piensa en nosotros, en ese problema que es tan incómodo, porque pues en una semana empecé a sentirlo muy incómodo, y pues y qué mejoría tan bendita, mano, pero una mejoría, uy.
1: Gracias, don Fernando López, una mejoría, pero bendita, dice el señor, después de tomar el Hiperprox tenía mucha orinadera, conductor de tractomula. Los conductores tienden a sufrir mucho de la próstata porque duran mucho tiempo sentados. 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

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A esta hora llegan los tangos, las milongas, los valses y esos ritmos característicos que hicieron posible la canción ciudadana. Y aquí están precisamente con uno de sus exponentes y el otro un tangófilo esencial. Hoy hemos programado las voces de Agustín Magaldi y también Enrique Campos, la otra voz, para este mano a mano musical argentino. Voces que inscribieron sus nombres entre los más representativos cultores del tango. Tenían condiciones naturales que contribuyeron a facilitar una trayectoria difícil en una época de grandes cantores. Además, poseían presencia, personalidad y voces diferentes que lucían en su expresar fraseado y melodioso. Bienvenidos a escuchar todas estas canciones. El saludo para los tangófilos, las tangófilas, para nuestros oyentes, naturalmente. Y vamos a comenzar de una vez, como decía don Miguel Ángel, comencemos de una vez a escuchar los buenos tangos de El Cofrecito. Primero, Mis Delirios, a dúo con Pedro Noda y con guitarras. Val de 1932, con la música de Magaldi y Noda y la letra de Roque Corleto. Cuatro Recuerdos, Enrique Campos, orquesta de Ricardo Tanturi. Tango de 1945, el autor Juan Bautista Gatti y el compositor José Raúl Iglesias. Escuchemos mejor. Oh.

en el poblado, don Héctor Garcés. Gracias por la sintonía en el cofrecito de los recuerdos. Allá también está don Hernán Restrepo, a quien saludamos a esta hora. Es el jubilado bancario. Muchas gracias. A don Hugo Villegas, el maestro del Colegio San Ignacio, gracias porque también me dijo que los tangos eran también preferenciales para él. Hace rato sigue el cofrecito de los recuerdos. En Envigado, gracias a esa tertulia inolvidable del Alido. ¿Dónde está don Javier Madrid? ¿Dónde está don Álvaro Orlando Santa María? En Estados Unidos, don Darío Cardona, a quien saludamos cordialmente, y Envigado, a la familia de don Darío Cardona. Muchas gracias por acompañarnos. Y el Toro Torito, don Héctor Toro Torito, también está en esa tertulia, y el gran coleccionista Helmut Ramírez, para que escuchemos Zulima. Agustín Magaldi, Orquesta Víctor, letra Francisco Paracánico, y la música la hizo el propio Magaldi. Y luego viene Cuatro Lágrimas, Enrique Campos con Ricardo Tanturi, el tango que se grabó en 1945 de la autoría y el compositor también, Lito Vallardo. Escuchemos.

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Muchas gracias a don Julio Ate Ortúa, quien nos escribe a esta hora para decirnos que gracias por la compañía que le hacemos domingo a domingo con el cofrecito de los recuerdos. También saludamos en el municipio de Envigado a don Alonso Raigosa Celis y a doña Marianela Urquijo. Gracias por la sintonía del cofrecito de los recuerdos. Don Alonso siempre envía un saludo muy especial a toda su gente de Jericó, que quiere mucho su pueblo. También en el barrio San Marco, donde vive don Alonso, voy a saludar a la familia Restrepo Restrepo. Nos escucha especialmente don Jaime, a quien le enviamos un abrazo del cofrecito de los recuerdos. En La Ceja, allá en su finca, terminando el puente, está la familia Tangarife Luaiza. Tangarife Luaiza, con don Alberto y don Adán, que están en la sintonía. Por eso, canciones de Magaldi. Por eso, canciones de Enrique Campo, en el mano a mano musical argentino. Vamos a escuchar Afilador. La orquesta Adolfo Carabelli. Esto es una ranchera, ritmo de ranchera, y se grabó en el año de 1932. El autor Emilio Magaldi, hermano de Agustín. Compositor Francisco Pracánico. Luego viene Una emoción. Enrique Campos, Tanturi, tango de 1943. Compositor Raúl Caplún. Y la letra la escribió José María Suñé. Escuchemos.

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1: Cordial saludo a todos los amigos de Medellín. Muchas gracias por la sintonía. Domingo a domingo estamos aquí para acompañarles con buenos temas de salud, buenos productos naturales, productos de alta calidad. Les hablo en el día de hoy de la canela. Se ha descubierto, amigos oyentes, que la canela aumenta el metabolismo. La canela contiene una sustancia llamada cinamaldehído. ¿Y eso qué es? Esta sustancia es la sustancia del cinamo. Esta sustancia como tal es un compuesto orgánico natural y hace parte de las sustancias orgánicas de la canela. Tiene un efecto que aumenta el metabolismo específicamente en las células de grasa. También, amigos oyentes, aumenta el metabolismo en las células del cerebro. Eso es importante porque cuando las células del cerebro mejoran el metabolismo, esto estamos hablando es de disminuir la posibilidad de sufrir de Alzheimer y de enfermedades como la demencia, la pérdida de la capacidad cognitiva y la pérdida de la memoria. Usted puede tomar la infusión de canela y le ayuda a cuidar su cerebro, le mejora el metabolismo, porque, amigos oyentes, la descomposición del metabolismo del cerebro es la causa de las enfermedades neurodegenerativas, es decir, aquellas que destruyen el cerebro, como el Alzheimer, el Parkinson, esclerosis lateral amiotrófica y otra serie de enfermedades que nos dañan el cerebro. A tomarse una infusión de canela todos los días, la toma por 21 días, descansa unos 20 días y vuelve y la toma, una sola diaria de canela, ojalá encima del almuerzo, y le va a sentar muy, pero muy bien. Don Noé Gallego Osorio, bienvenido. ¿Usted dónde vive? Cuéntenos qué producto de los nuestros ha tomado y cómo le ha ido.
2: En Caicedo, Villaturbay.
1: Caicedo, Villaturbay. Muchas gracias, don Noé. Cuéntenos, usted viene tomando productos. ¿Qué producto ha tomado de los nuestros y cómo le ha ido, don Noé?
2: Sí, la malasia especial para la mala circulación, para los dolores en los huesos, la rodilla y todo eso.
1: ¿Le ha funcionado la malasia para los dolores en los huesos, la rodilla, la mala circulación? 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
2: 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Es una droga muy especial para todos esos dolores que mantiene uno.
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Nos envía don Julio Restrepo. Él está con su esposa Blanca y nos dice gracias por la compañía los domingos. Don Julio, para eso estamos. Con mucho gusto el cofrecito. Y me escribe el profesor Hugo Villegas, siempre fiel a su programación dominical. Son oyentes inolvidables que quieren el cofrecito de los recuerdos. Doña Margarita Pavón nos escucha en Vallejuelos. Doña Emilia Taborda en el barrio La Paz, en San Rafael. A don Pascual Ramírez, el hombre del dominó, también lo estamos saludando a esta hora. A don Humberto Monsalve, a su esposa Olguita, nuestro saludo en el cofrecito de los recuerdos. Humber, muchas gracias. Vamos a escuchar Sonata, Orquesta Típica Víctor, Vals 1937, autor Enrique Larry, música Agustín Magaldi. Esta noche hay una fiesta, Enrique Campos, año de 1946, compositor Vicente Salerno y el autor Marvil. Escuchemos.

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en La Voz de Antioquia. Gracias siempre. Los grandes pensamientos vienen del corazón. Cordial y afectuoso saludo. Nos dicen, espero se encuentre bien. Si es posible, enviar un saludo a Óscar Jaime y Víctor Manuel Uribe Montoya en el barrio La Magnolia. Son fervientes seguidores del programa El Cofrecito de los Recuerdos. Se levantan bien temprano a escuchar tan maravilloso programa que pone a latir contento y presuroso el corazón. Gracias, mi gente allá en Envigado, por la sintonía que nos hacen llegar siempre, siempre. El Gran Pachá saluda a toda su gente de La Estrella. También saluda a todos sus vecinos y envía un saludo a la tertulia de La Lido y a las hawaianitas donde están los tertuliantes Recuerdos de el Ayer. Muchas gracias por estar siempre con nosotros. Doña María Inestrosa, en el barrio Uribe Ángel, nos escucha. Doña Gilma Sánchez igualmente escucha el cofrecito de los recuerdos. A don Rafael, que lo estamos saludando cordialmente a esta hora en el barrio San Mateo. A Mariela Vargas, también una oyente inolvidable del cofrecito de los recuerdos. Gracias. Allá en Envigado, en el barrio La Paz, está don Ramiro González. Nos escucha don Ramiro González en el cofrecito de los recuerdos. También en Robledo hay un gran personaje que es de este municipio Jericó y que quiere mucho a su pueblo, porque Jericó también es maravilloso. Un abrazo para él, para don José Restrepo, para su señora y su familia. En Envigado, en el barrio La Paz, también nos escucha don Alfonso Restrepo. Es la sintonía que tiene siempre el cofrecito de los recuerdos. No olviden siempre escuchar La Voz de Antioquia. 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Vamos con estas canciones. Este es un tema que me solicitaron de Agustín Magaldi para este espacio que hacemos con esta voz. Levanta la frente, con la orquesta de Adolfo Caravelli. Tango de 1936, autor Antonio Napoli, el compositor Agustín Magaldi, y viene Tu vieja ventana. Aquí Enrique Campos lo hace a dúo con Roberto Videla. Orquesta Ricardo Tanturi, Val de 1945, del compositor Guillermo Barbieri y el autor Ambrosio Río. Escuchemos.

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0: 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El cofrecito de los recuerdos sigue adelante. Llega la vitrola de Kaiser con don Guillermo León Hernández. Le damos la bienvenida a don Guillermo para que presente su vitrola de Kaiser con la buena música, con el ramillete de canciones. Y no olviden que para continuar escuchando buena música hay que visitar en el día de hoy o los días subsiguientes la Fonda de Kaiser en Caldas. Kaiser.
1: Muy buenos días, José Alex. Muy buenos días, don Leonel. Buenos días a toda audiencia. Gracias todo paso por el nuevo día que nos da. Claro que sí. Y felicitando pues a todos los coleccionistas que estuvieron el día de ayer en el Escuela Adán Envigado, en el día pues del coleccionista. Ya estamos pues ya, hoy también vamos para otra parte, y sobre todo a Darío Encinales y Juan Carlos Álvarez y Hernán Torres. Bueno, pues que para ellos un abrazo, para todos los que estuvieron en el día de ayer en el Festival de los Coleccionistas de Envigado. Bueno, y tenemos una quinceañera en el sector de La Ribera, María Adelaida Hernández Carmona. Felicitaciones le manda su mamá Astrid, su papá Juan Guillermo, sus tías Cristina, Marcela y César Augusto. De manera pues que un abrazo para María Adelaida Hernández Carmona de parte de su mamita Ángela María y su abuelo Guillermo el Kaiser. Bueno, y vamos con los saludos como siempre en el sector del Sena. Luis Fernando Montoya, el profesor, su esposa Diana, Alba Luz Bedoya, el popular Nando Ospina, Nandito Ospina, nuestro amigo coleccionista, Olga Gómez Gómez en la planta, la familia Sánchez Mesa, Elba León y Beatriz Elena Correa. En el Olaya, Víctor Antonio Tangarife Vélez, todos sus hermanos, y Bernardo Colorado Regadera y todos sus hijos. En Bellavista, Elber Mesa, doña Gloria Carmona, y en La Estrella está don Rodrigo Loaiza, don Guillermo García y Adriana Castañeda. En Itagüí, don Ovidio Giraldo, don Gabriel Mejía, Luciano Rico. En Sabaneta, Germán Posada. En Envigado, nuestro amigo Julián Morales, el popular Puntilla. Y en Estados Unidos, Pablo Emilio Hernández, Jaime Agudelo, su mamá doña Marina, su papá don Uriel. Y en La Magnolia, las hermanitas Correa Montoya, las hijas de nuestro querido amigo Miguel Correa La Vaca. Y en El Rodeo, al médico John Jairo Salas. Vamos con la música instrumental. Viene la orquesta típica incaica y nos trae el tema muy incaico, Recuerdos del Chimborazo. Chávez y Zavala, en su versión original, El Pasillo Vuelve. Recordemos que este pasillo fue grabado también por Peronis Urieta con el título de Llamémonos Como Antes. Viene pues la versión original, Chávez y Zavala, grabación de 1929 en las máquinas portátiles en Guayaquil, Ecuador. Igualmente, vienen también en máquinas portátiles, pero ya en Quito, las voces de los riobambeños, Rubén y Plutarco Uquillas y El Pasillo Tatuaje.

0: Sintonía de Lucía Cuéllar y familia en Belén, San Bernardo. Saludos para Lucy Guzmán en el barrio Francisco Antonio Cea. Don Hernando Herrera Holguín nos escucha en La Sebastiana, Envigado. Nos sintonizan Fernando Flores y Gilberto Acevedo en Sabaneta.
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2: Muy bien, bueno, tenemos unos quinceañeros en La Floresta. Doña Lady del Socorro Gómez está cumpliendo pues sus 70 años. Unas felicitaciones desde nuestra mesa de trabajo, Leonel, José Alex y el Kaiser. Un abrazo para Doña Lady Gómez en La Floresta. Allá en el barrio Robledo, don Mario Rivillas, también cumpliendo sus primeros 81 años. Le felicitan pues sus hijos, su amigo el Kaiser, José Alex y Leonel. Un abrazo pues para nuestro querido amigo Mario Rivillas.
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0: Don Efrén Patiño nos escucha en el barrio Jardín. Esto es del municipio de Envigado. Igualmente en Zúñiga estamos saludando a don Alberto Vasco. Con toda la familia está el hombre escuchando el cofrecito. Y en Ditaires está don Juan Gregorio Orozco Osorio, toda la familia, doña Benilda, doña Virgelina, viene Luis, a María Isabel y a María Eugenia, a doña Ligia y a toda la gente que siempre está con nosotros en el cofrecito de los recuerdos. Encuentro familiar en Ditaires. Guillermo.
1: Un saludo para todos los coleccionistas que estuvimos ayer en la escuela, en el evento de los coleccionistas, en especial don Mauricio Restrepo y su querida esposa. Igualmente vimos por allá también a Alcides López y su señora Tatiana. En Robledo está Norman Carmona, el hombre animalista, la voz de los que no tienen voz. En Manrique, don Raúl Jiménez, doña Ligia Cruz y su hija Sandra. En la estación Madera, Gloria Patricia Mesa Moncada, La Paca y María Eugenia. En Bello, Beatriz Restrepo, Nora Molina y sus hijos. Morela Cifuentes y su esposo Gustavo Muñoz. Doña Amparo Gallán. En Barbosa, Gloria Patricia Mesa Agudelo y John Jairo Meneses. Y en Girardota, Amparito Tavares y don Luis Carlos Arenas. Vamos con la música colombiana de Emilio Murillo, voces de José Moriche y Antonio Utrera, el Guatecano, y Alfonso Delgado Guerrón, la voz del barítono español Julio Berrocal, y con la orquesta de Terry Tucci y el pasillo Caricias. Pedro Vargas nos trae el tango de Tartarín Moreira, que precisamente están en el homenaje a él allá en Valparaíso, con un abrazo para todos los de Valparaíso. El tango Amargura.

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1: Cordial saludo a todos los amigos de Antioquia, Medellín, su área metropolitana. Para mí es muy placentero domingo a domingo estar con ustedes, los amigos pensionados, las amas de casa, los trabajadores que hoy están descansando. A través de esta importante estación de radio, La Voz de Antioquia, llegamos hasta sus hogares. Muchas gracias. Estuvimos hace unos días en Medellín, en brigada, atendiendo a mucha gente, orientando a mucha gente, entregando asesoría a toda la gente que está muy enferma, y tuvimos una experiencia muy bonita. Don Hernando Álvarez estuvo con nosotros, ¿verdad? Usted vive en Medellín, tomó los productos que le recomendamos. Cuéntele a los oyentes, don Hernando, ¿dónde vive usted y cómo le fue?
2: Sí, señor, vivo en Medellín, en el barrio Francisco Antonio Ucea, muy cerca de la terminal del norte.
1: Qué bueno. Don Hernando, cuéntenos cómo le fue con los productos que nosotros le recomendamos. Usted estuvo con nosotros allí en la asesoría que estuvimos prestando. ¿Qué sintió con estos productos? ¿Le funcionaron?
2: Señora Lirio, le cuento que yo estaba muy enfermo de un flujo nasal que me apenaba. Me daba hasta vergüenza porque me sentaba a desayunar o a comer cualquier alimento y al empezar a masticar me corría un flujo nasal y tenía que estarme limpiando constantemente. Muy incómodo para estar acompañado de personas en la misma mesa. Bueno, escuchándolo a usted, recurrí a sus medicamentos y usted me recomendó 3 medicamentos. Ortiga, Antivirium.
1: Urtica Urens, Histaminun.
2: Esos 3 medicamentos.
1: Sí.
2: Y le cuento que empecé a tomarlos, terminé con los primeros 3 frascos y ya me he mejorado mucho, tanto que volví y pedí de nuevo su fórmula. Y en este momento estoy en ese proceso. Me he sentido mucho mejor, sí, señor. Ya no es tanta la del flujo nasal y los estornudos también se me han mermado mucho porque yo estornudaba hasta 10, 12 veces seguidas, pero también muy incómodo, muy fastidioso delante de personas. Entonces, de verdad que sí me siento agradecido con sus medicamentos, con usted. Y bueno, aunque hablando en plata blanca, son un poquito costositos, pero son muy buenos, son efectivos, y claro, lo bueno vale.
1: Es que son de calidad, ¿no? Los productos de calidad pues tienen algún costo, pero lo importante es la salud, es que sirvan, que funcionen, que la persona se sienta bien, como el caso suyo, ¿verdad, don Hernando?
2: Sí, señor, claro que sí, eso es correcto. Sí, yo me he sentido mucho mejor de mi problema y, como le cuento, estoy tomando de nuevo otra vez los mismos 3 remedios. Usted sabe los nombres, yo no recuerdo ni la ortiga. Y ya los otros dos, usted los pronuncia mejor que yo.
1: Claro que sí. Don Hernando, las personas que están muy enfermas nos pueden llamar, pueden confiar en nuestros productos y seguro que les vamos a dar productos que de verdad les sirvan a la gente.
2: Muy bien, doctor.
1: Muchas gracias.
2: Precisamente, doctor, es que ese es el intento.
1: Sí.
2: Ah, creí que había colgado. No. Oiga, doctor, ese es el ánimo y el interés que uno le pone al asunto al adquirir sus medicamentos porque uno sabe que son buenos.
1: Qué bueno, por la confianza que le tienen a nuestros productos. Gracias, don Hernando Álvarez. Usted es muy amable. ¿Nos recuerda dónde vive?
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1: Muchas gracias. Muy amable, don Hernando.
2: Bueno, señor, un feliz resto de día, doctor. Dios lo bendiga.
1: Gracias, amén. 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

0: Saludamos Mariela Laverde, Barrio Castilla. Está en la sintonía del cofrecito de los recuerdos. Marcela Mesa, de Venecia, Antioquia, también escucha el cofrecito de los recuerdos, Kaiser.
1: En Copacabana, Víctor Berrío, Orlando Restrepo, Humberto Jaramillo. En Guarne, Elkin Muñoz. En El Retiro, don Chepe Bravo. En Río Negro, Mauricio Serna. Al abogado Luis Guillermo Cadavid. Al médico Luis Elkin Estrada Gómez, don Sergio Jaramillo. Y en Pereira, al médico ginecólogo Gustavo Orrego. Bogotá, Laura Zuleta Ortiz, don Hernando Tobón. En Jericó, Postres y Postres, está Nancy y José. Y en Salgar, Wilson Vélez. Y en Fredonia, Juan Rodrigo Jaramillo y su esposa Clara Inés. Viene la música argentina. La orquesta Bianco Bachicha, orquesta argentina, con las voces de Espriella y Horacio Petorossi, y el tema ¿Dónde estás, corazón? Gregorio Ayala, Miguel Cáceres, con acompañamiento de guitarras, nos traen el tango Margaritas. Briseño Yáñez, en una versión extraña porque acompañan guitarras. El tema muy argentino, Viva San Luis, Briseño y Áñez, para Discos Columbia.

0: Brunswick 41459, matrix number B12084A, Margaritas, Ayala.
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0: en La Voz de Antioquia. Un saludo cordial al doctor Sebastián Abad, allá en el municipio de La Estrella. Don Alfonso Mesa, en Las Margaritas, está en la sintonía del cofrecito de los recuerdos. Gracias, don Alfonso Cardona Zapata, en La Tablaza. Esto es el municipio de La Estrella. Nos escucha en el cofrecito. Gracias también a Maritza Taborda. Está allá en Zúñiga, en el municipio de Envigado, Caicedo.
1: Bueno, vamos con los saludos. Allá en El Poblado está don Evaristo García, su señora doña Marta, Héctor Naranjo y su señora Luz Marina. En Prado Centro, don Ramiro Arias, doña Rubí Chavarriaga. En Boston, Claudia Castañeda, doña Ligia Castaño. En San Joaquín, Olga y Ángela María Hernández, Carlos Amador, Alberto Arango. En La Mota, Gerardo Vargas y doña Carlota González. En Belén, Villero La 70, está don Jairo Uribe y don Guillermo Cuellar, Jairo Nieto. En Simón Bolívar está Néstor Armando Sierra, también está Juan Acevedo Yepes y nuestro querido amigo Juan David Parra, el hombre pues que estuvo en La Voz de Colombia tantos años. En La Floresta, doña Lady Gómez. Y en Laureles está Alcide López, Nelson Zapata Rúa y Álvaro Ruiz. En Villahermosa, Orlando Osorio. Y en El Picacho está doña Araceli Pavón. Y también don Álvaro Ruiz. Viene la música de México. Nos viene Néstor Chaires con el tema de Luis Álvarez, Tus Lindos Ojos. Bueno, y Ernesto Lecona, la voz de Tito Guízar con la orquesta Alfredo Chivelli y la canción cubana Recuerdas. Rodolfo Hoyos, con acompañamiento de guitarras, nos trae el viejo bolero Presentimiento.

0: Muy bien, llegamos, don Guillermo, a el final del de la vitrola de Kaiser. Compendio maravilloso que pasa a esta hora en el cofrecito de los recuerdos. 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Don Guillermo.
1: Bueno, llegamos al final pues de la vitrola, esperamos que hayan disfrutado estas 12 bellas canciones. Estaremos de nuevo pues el próximo domingo, ya voy para Envigado, que tenemos el encuentro allá en la casa de nuestro querido amigo Rubén Darío Londoño. Allá estaremos pues todos los coleccionistas, los que estuvimos ayer en el encuentro, y ahí vamos para la Fonda a disfrutar de esta bella tarde. También les digo que mañana estaremos abriendo la Fonda tipo 1 de la tarde, aunque voy a estar también en el programa Volvamos al Ayer de Lluvia 95.4, para que no se lo pierdan. Bueno, Leonel, bueno, José Alex, un abrazo, Dios los bendiga a todos y hasta el próximo domingo con otra vitrola de bellas canciones.
0: 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Es agradable ir y conversar bien de esta linda música que la voz de Antioquia

0: 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Así es don Guillermo.
1: Bueno, ya para despedirnos, pues, Ave María, un abrazo para todos los que estuvimos en el día de ayer en la escuela, en el homenaje a los coleccionistas. También informamos que el evento que se iba a hacer en Valparaíso con relación a Tartarín Moreira lo cancelaron por cuestiones del terremoto, pues, que lastimosamente le tocó al pueblo de Caramanta. Entonces, en solidaridad, Valparaíso canceló el evento. Ya estaremos averiguando para cuándo va a ser y estaremos informando, pues. Un abrazo para todos. Saben ya que mañana estará la fonda abierta a las 1:00 p.m. Dios los bendiga, pues, a todos.
0: No olviden que ya terminó la vitrola de Kaiser. 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Muy bien, gracias don Guillermo, va rumbo a su fonda y muchos agradecimientos en la vitrola de Kaiser. Ya venimos.
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en la voz de Antioquía. Estamos con este compendio para presentarles a una cantante, su voz, una cantante legendaria como Pilar Arcos. Pilar Arcos, de procedencia cubana, pero con rasgos españoles, y fue nacionalizada estadounidense, de manera que es una cantante muy interesante. Fue una intérprete de música popular como el cuplé, la zarzuela, el tango, el bolero y otros ritmos muy característicos. Algunos apartes de su música y también de su historia. Pilar Arcos, cantante inolvidable, para que escuchemos unas bellas canciones que traemos en este compendio, el especial de las 12. 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Escuchemos a Pilar Arcos. Viene aquí con la típica de Louis Kastman. Este es un tango. El arreglista, el propio Louis Kastman. El compositor Belisario de Jesús García de la Garza. Grabación 1928, hecha en Nueva York, en la sala número 2 de los estudios de la Víctor. Luego viene Peregrino de Amor. Aquí hace dúo con Carlos Mejía. Es un tenor mexicano. Y acompañado por los Castilian, liderado por Louis Kastman. Es una linda canción, letra de Antonio de Acosta, arreglista el propio Louis Kastman y el compositor Guti Cárdenas. La grabación 1927 y se hizo en Nueva York, en la sala número 1 de la Víctor. Y otro tema, Se va la lancha, como solista con la orquesta típica madriguera, dirigida en ese entonces por el propio Enrique Madriguera. Es una canción. Arreglos musicales, Eduardo Donto. Y la grabación 1929, también en Nueva York, en 1929, en la Víctor. Escuchemos a esta extraordinaria soprano que la traemos aquí con sus bellas canciones.

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en la voz de Antioquía. Muchas gracias a este mensaje que nos envían desde la vereda de Argelia, en el Carmen de Atrato, Chocó, y lo firma Silvio Flores Sánchez. Un abrazo, mi estimado Silvio Flores Sánchez, en el Chocó, Carmen de Atrato. Gracias por estar con nosotros. Y otro mensaje que nos llega, me saluda a su fiel oyente. Soy Libardo Figueroa, en Buenos Aires, Medellín. Dios los bendiga siempre, siempre. A Libardo Figueroa, muchas gracias. Dios lo conserve y le brinde siempre lo mejor. Saludos para los muchachos de la tertulia Recuerdos del Ayer, allá con las hawaianitas. Muchas gracias a mi gente linda que toma el cariño por toda esta mesa de trabajo, por toda la música y por toda la labor que desempeña siempre la voz de Antioquia para servirle al oyente siempre, siempre. Saludamos a los muchachos de la tertulia del Zaguán. Está don Daniel Tirado Cano, el gran jefe. Un abrazo para él. Lo mismo que para don Darío. Un abrazo para don Darío Giraldo Martínez, para toda su gente. Gracias por estar siempre con nosotros. Y un abrazo grande también desde La Voz de Antioquia. Y saludamos a don William Acosta. Él está con su esposa María Cecilia Arango y su hijo Mauricio Acosta. Estuvo también allá en el cumpleaños. Darío Giraldo, igualmente la familia de don Darío Ortiz, don Iván Sánchez Sánchez, pero es nuestro gran oyente del cofrecito de los recuerdos. Un abrazo, mi estimado Iván, el ciclista. En compañía de doña Gabriela López, lo estamos saludando a esta hora en el cofrecito de los recuerdos. Y a todos los que hacen parte de esta gran tertulia, como Horacio Orozco, a quien saludamos allá en el municipio de Envigado. Un abrazo para usted, Horacio. Dios lo conserve siempre y le brinde lo mejor. Los saludamos cordialmente en el cofrecito de los recuerdos. A don Hernán García, mil abrazos para don Hernán García. Igualmente para don César, a quien lo estamos saludando cordialmente. Ay, don Rodrigo, que me envió un bonito mensaje. El hombre de la tecnología, don Rodrigo, lo estamos saludando también a esta hora en el cofrecito de los recuerdos. Y está don Fabio Morales en Los Arenales, también de la tertulia del Zaguán, a quien le enviamos un saludo. Y don Ramón Obdulio Calle, su señora, sus hijos, sus nietos, gracias por estar siempre con nosotros.

Vamos con esta otra trilogía en el cofrecito de los recuerdos. Hay un tema que se titula Tango Dialogado o Rajá del Barrio, como usted desee llamarlo. Este tema lo hace Pilar Arcos con Genaro Veiga, el popular cholo, y Orquesta Típica. Es un tango, compositor Arturo De Bassi, letra de Pablo Suero, y la grabación 1929 en Nueva York, en los estudios de la Víctor. Luego viene Soy Virgencita, con los Castilians. Viene este tema, Soy Virgencita, linda canción. Es un el arreglista Lois Kassman, líder Lois Kassman, y la grabación en el año de 1928 en Nueva York, pero esto fue en la sala número 2. Cenizas del Corazón, canción del compositor Francisco Paredes Herrera, ecuatoriano. El arreglista Lois Kassman, grupo musical Los Castilians, la grabación 1928, sala número 1 allá en Nueva York. Escuchemos bellas canciones, como siempre, lo del cofrecito de los recuerdos.

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digamos, de Pilar Arcos, su nombre real, Pilar Pubillones. Fue una cancionista. Nació un 6 de junio de 1893. Falleció el 10 de enero de 1989. Lugar de nacimiento, La Habana, Cuba. Como lo pueden constatar ustedes, esta artista en el año de 1927 grabó un tema que para la actualidad es muy polémico, titulado La Cocaína. De manera que este tema fue el primer éxito de esta cantante en cuanto a canciones populares se refiere. Pilar Arcos. De padres españoles, nacionalizada estadounidense y también de Cuba. De manera que, y tiene siempre, porque le hizo al cuplé y a la canción popular, al bolero, al tango, es una canción hecha y derecha, como decía el argot popular. Muchas gracias a mi gente que nos escribe siempre. Doña Benilda Orozco, la estamos saludando, y que le vaya bien siempre en su salud, en el bienestar y en el progreso. Lo mismo para Nidia Astrid Mazo, para Kelly Joana, para Juan Manuel, para Virgelina Orozco Osorio, y saludamos igualmente a Luis, allá en su casita, está con su hija María Isabel y su señora esposa María Eugenia. Edgar Antonio Ibáñez en San Rafael, y que le vaya muy bien en todo. También a don Germán Cadavid y su señora esposa allá en el municipio de San Cristóbal. Saludamos a doña Marta, la del Rosario Comunitario allá en el barrio Uribe Ángel. Doña Marta Arcila, nuestra matrona del barrio, un abrazo y sus hijos. Gracias por estar con nosotros. También a don Omar Álvarez, lo estamos saludando, don Álvaro también. Son vecinos a doña Oliva Chica, e igualmente a doña Martina, un abrazo cordial. Le hacemos llegar a esta hora en el cofrecito de los recuerdos. Vamos entonces a escuchar El Jacalito. Este tema lo hizo Briceño Yáñez con mucha, pero mucha popularidad, y lo escuchamos bastante en nuestro medio. Pero aquí lo traemos por Pilar Arcos y con Fortunio Bonanova, este galán español de las Islas Baleares. De manera que Fortunio Bonanova y Pilar Arcos en esta canción titulada El Jacalito, del compositor Raúl Castel. La grabación 1928, también en Nueva York, porque en Nueva York se grababa la mayoría de las canciones, como lo fue también en Cuba, igualmente en España y en el propio México. Y otra canción que tenemos acá es Devuélveme los besos, tango canción del compositor, o de la compositora mejor, María Grever. Arreglista Louis Castman. El grupo musical, la orquesta típica de Louis Castman.
la grabación 1928 en Nueva York, en la RCA Victor. Y como este tema, Pobre Bebé, Pilar Arcos lo hace como solista, es una canción, el arreglista Prado Reina. Y también Encarnita, oiga este nombre, Encarnita Marcel. La grabación del año 1927 en Nueva York, sala número 2 de la RCA Victor. Escuchemos.

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0: Bien, mis amigos, llegamos al final de este compendio maravilloso. Pasó esa voz también maravillosa, la de Pilar Arcos. Esperamos que les haya gustado. Igualmente, llegamos al final del cofrecito de los recuerdos. Muchas gracias a todos nuestros queridos y amables oyentes. Nuestro saludo y siempre la petición al Creador para que me les vaya muy bien en salud, bienestar y mucho progreso. Les acompañamos en la dirección general Juan Felipe Tobón. Don Guillermo en la vitrola de Kaiser, igualmente este servidor y amigo de ustedes, Leonel Mazo, quien los invita para el próximo domingo, queriendo Dios, para que tengamos más canciones y más cofrecito de los recuerdos. No lo olviden, continuar con nuestra programación de La Voz de Antioquia. Linda programación, hasta el domingo.
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Era José Mogollón, La Enredadera, La Voz de Antioquia, 1:06, es 1:06. 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

0: Granos Turpiales, cuatro letras, la voz de Antioquia, ya tenemos la 1:11, es la 1:11. 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

Es la 1:18, 1:18. Oscar Mostacilla, ¿para qué soñar? La voz de Antioquia. 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

0: Claro que sí, las calandrias, el día de la partida, la voz de Antioquia, ya tenemos la 1:22, 1:22.
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0: 1:43, es la 1:43, dúo Bobo en Villafuerte, Adiós Ingrata, la voz de Antioquia.
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2: Arboletes. Se puede llegar a él por Antioquia o por el vecino departamento de Córdoba. Sus hermosas playas sobre el Mar Caribe son un gran atractivo, pero además no se puede dejar de conocer sus ríos de aguas frescas y su famoso Volcán de Lodo. Gigantesco, cercano al mar y recomendado por sus propiedades curativas. Su infraestructura turística ha aumentado en los últimos años y se ha convertido en uno de los destinos más solicitados.
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Con el dueto de América, Rama Seca, La Voz de Antioquia, la 1:50 minutos, es la 1:50.

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0: Claro que sí, con Antonio Aguilar, el dicharachero, la voz de Antioquia, a la 1:54 minutos, 1:54. 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
1: A esta hora te acompaña José Alexander Gil Alzate.
0: 1:54 minutos, 1200 AM.

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2: Esta es la hora en La Voz de Antioquia. Son las 2 con 14 minutos. 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

0: Esta es la hora en La Voz de Antioquia. Son las 2 con 20 minutos. 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

0: Esta es la hora en La Voz de Antioquia. Son las 2:31. 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
3: Esta es la hora en La Voz de Antioquia. Son las 2:42. 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
2: Esta es la hora en La Voz de Antioquia. Son las 2:50. 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

0: Esta es la hora en La Voz de Antioquia. Son las 2:57, La Voz de Antioquia de la cadena radial Júpiter.
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1: Esta es la hora en La Voz de Antioquia. Son las 3. Con 12 minutos, La Voz de Antioquia, de la cadena radial Júpiter.
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1: Esta es la hora en La Voz de Antioquia. Son las 3 con 20 minutos. 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

0: Esta es la hora en La Voz de Antioquia. Son las 3:31. 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
2: Esta es la hora en La Voz de Antioquia. Son las 3:41. 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

0: Esta es la hora en La Voz de Antioquia. Son las 3:51, La Voz de Antioquia de la cadena radial Júpiter.
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0: Esta es la hora en La Voz de Antioquia. Son las 3:57. 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
1: Esta es la hora en La Voz de Antioquia. Son las 4 con 13 minutos. 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
2: Esta es la hora en La Voz de Antioquia. Son las 4 con 20 minutos. 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
1: Esta es la hora en La Voz de Antioquia. Son las 4 con 31 minutos. 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
3: Esta es la hora en La Voz de Antioquia. Son las 4 con 44 minutos. 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

0: Esta es la hora en La Voz de Antioquia. Son las 4:51. 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

0: Esta es la hora en La Voz de Antioquia. Son las 4:58. 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
1: Esta es la hora en La Voz de Antioquia. Son las 5 con 11 minutos. 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

0: Esta es la hora en La Voz de Antioquia. Son las 5:21. 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

0: Esta es la hora en La Voz de Antioquia. Son las 5 con 29 minutos. 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
2: Esta es la hora en La Voz de Antioquia. Son las 5. Con 42 minutos, La Voz de Antioquia, de la cadena radial Júpiter.
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0: Esta es la hora en La Voz de Antioquia. Son las 5:51. 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

0: Esta es la hora en La Voz de Antioquia. Son las 6 en punto. 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
3: 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Manos que cultivan. Manos campesinas.
4: Me duele cuando la juventud no quiere mirar el campo. Y lo lindo que se vive en el campo. Mi vida de joven, desde niño fue en el campo.

0: tener una canasta llena de huevos limpios, sanos, tener un cerdo sano, tener su alimento sano. No llega a la tienda a comprar el plátano, sino cortarlo de la mata, arrancar. Eso es un placer que no tiene descripción.
1: La Voz de Antioquia agradece a nuestros campesinos por labrar y cultivar nuestra tierra, porque gracias a ellos disfrutamos nuestros alimentos.

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1: Esta es la hora en La Voz de Antioquia. Son las 6:13. 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
1: Esta es la hora en La Voz de Antioquia. Son las 6:22. 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

0: Esta es la hora en La Voz de Antioquia. Son las 6:29. 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
3: Esta es la hora. En La Voz de Antioquia, son las 6:42, La Voz de Antioquia, de la cadena radial Júpiter.
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0: Esta es la hora en La Voz de Antioquia. Son las 6:52. 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
1: ¿Qué desea?
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0: Esta es la hora en La Voz de Antioquia. Son las 7 con 2 minutos. 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
3: Manos que trabajan, manos que cultivan, manos campesinas.
4: El reducidor de las plazas de mercado se queda con todas las ganancias y el campesino se va con ganas de abandonar la parcela. Esa es la deserción del campo.